Hoy disfrutaremos de un grupo que llegó para romper todos los esquemas dentro del género regional mexicano. Su estilo musical ha causado un gran impacto y se ha vuelto un éxito asegurado, convirtiéndose en tan solo 6 años de carrera en un fenómeno musical sin precedentes. ¡Grupo Fiel!

0: sabroso, viejo. ¡No más!
1: 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Esta agrupación se ha caracterizado por luchar incansablemente por lograr sus sueños. Siete jóvenes provenientes de Culiacán, Mazatlán, Nayarit y Tijuana. Pero fue esta última la ciudad en la que crecieron y compartieron su pasión por la música.

0: días.
1: Y aunque el recorrido no fue fácil, pues les tocó cantar en los camiones, pocos saben que Edwin Cass, fundador de la agrupación, estudió mercadotecnia y fue quien realizó un plan para elegir el nombre de Grupo Firme.
2: Entre mi compadre Joaquín y yo somos los que fundamos Grupo Fuerza, se llamaba. Entonces tuvimos un programa por Fuerza Firme, hicimos una investigación de mercado, en varias encuestas, estudiamos mercadotecnia los dos, somos graduados de mercadotecnia, hicimos una investigación y arrojó algo que fuera un sinónimo de fuerza, que fue firme, era firmeza, firme, fuerza, ahí quedó firme.
1: Nombre que hoy en día es reconocido a nivel internacional.

0: 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A pesar de que Grupo Firme ha lanzado temas inéditos, la agrupación ha impactado por grabar covers de canciones que fueron éxito año tras año, pero impregnándole su estilo musical.
1: La respuesta es no lo esperábamos. La verdad no lo esperábamos, el recibimiento de la gente con los covers. Pues es algo que no decíamos, vamos a grabarla porque la verdad pues nos gustan a nosotros. Lo que están los de 20, 25 años, cada vez ellos más ni la conocían, ¿me explico? Y los papás de ellos sí la conocen, entonces estamos agarrando el mercado, lo que es, lo que ya lo tiene, lo que no lo tiene y los que vienen. Entonces es lo que estamos haciendo, lo que la gente pide. La gente nos pidió canciones viejitas, entonces lo estamos dándole a la gente eso, y vea, el resultado está en los eventos de Solda.
0: Firme es una agrupación que en tan solo 6 años de trayectoria ha logrado con su estilo musical llegar al gusto de cualquier persona que los escuche, pero sobre todo es innegable que llegó para refrescar el género regional mexicano.

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1: ¡Ahí te va, vieja batallosa!
0: Isael Gutiérrez, director de la compañía Music VIP, se vuelve parte fundamental en la carrera de Grupo Firme, pues fue quien los firmó y les dijo que el grupo tenía que evolucionar. Pero desafortunadamente el primer disco que lanzan no logra alcanzar el éxito esperado, por lo que con pocos recursos, a Edwin Cass, vocalista de la agrupación, se le ocurre una idea que cambia el destino del grupo.
2: No había dinero para pagar una banda, pues. Güey, vénganse, vamos a poner el nombre Grupo Firme, vamos a poner la banda Coloso. Y si pega, pues vámonos, ¿verdad?
3: La carne y todo ese rollo.
2: Ve, cómprate 10 kilos de carne asada. 10 kilos para todos. Cerveza a morir. Y ahorita vamos a hacer un desmadre. A como salgo. Estaba yo desesperado. Me dice la verdad, tómate un bote. No, y me dio un bote y me lo tomé. Tómate otro. No, güey, voy a poner bien pedo. Tómate otro dos. ¿Cómo te vas a poner pedo con dos? Y me tomé otro. Ya me relajé. Ya está listo, está listo. Vámonos a grabar. Y le empezamos a dar. Y a la primera. Que nos equivocamos. Así déjenlo. Que te escucha ronco. Así déjala. Que te salió un gay. Así déjala. Como tenga que salir.
0: Para sorpresa de todos, estos videos se convirtieron en un éxito rotundo y les abrió las puertas en todo México y los Estados Unidos. Grupo Firme.

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21: 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Otra cosa que ha caracterizado la carrera de Grupo Firme es el realizar una larga lista de duetos con artistas como Calibre 50, El Jackie, Lenin Ramírez, Enigma Norteño, Max Peraza, Espinoza Paz, Rake, Grupo Codiciado, entre muchos otros, los cuales se han vuelto un éxito en redes sociales, pero también a Nobel Radial. Sin embargo, el primero que creyó en ellos fue Luis Ángel El Flaco, ex vocalista de banda Los Recoditos.
22: Antes de que nosotros tuviéramos el éxito que tenemos ahorita, él era el único, sí, así lo puedo decir, el único que compartió los videos de Grupo Firme. ¿Por qué? No lo sé. Porque no, le gustaban, él publicaba. Y él lo decía, me gusta este cotorreo, esos morros están chilos. Y entonces, y él publicaba nuestros videos. Y dice yo, mira, qué perro, nada más que como él viene saliendo de una etapa y unos contratos, no pude hacer primero el dueto con él, ¿me explico? Sacó su tema Reflexión y el siguiente tema fue con nosotros. Entonces, nació una amistad bonita de que nosotros miramos que él nos apoyó cuando no teníamos nada.
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23: Compa Edwin, ¿qué dice mi compa Flaco?
24: Dígase bien.
23: Viejo.

0: 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El Grupo Firme ha logrado en poco tiempo lo que muchos soñarían. Millones de reproducciones en redes sociales, infinidad de fans, el respeto dentro de la industria, admiración de sus colegas, el cariño del público, así como presentaciones con llenos totales.
1: Y gracias a Isael y Ever Gutiérrez, que son los que nos dirigen y nos dicen por aquí vamos a darle y nosotros seguimos los pasos. Entonces es como hemos logrado cada soldado, cada evento. De la gente que va, se divierte, Auditorio Telmex, Rodeo Texcoco. Sí, de hecho, en cada de nuestros eventos tenemos que pagar una multa porque a nosotros nos dicen, vas a tocar una hora y media, paz. Pues nos toca cerrar los eventos, bendito Dios, ¿no? Entonces ya no hay otro grupo al cual afectar. Entonces decimos, no, te cobran tanto, media hora más, dale.
0: Y es que hay cosas que no se pueden ocultar. Y una de ellas es el éxito rotundo que tienen, incluso con tan solo pronunciar el nombre de Grupo Firme, y eso es de aplaudirse. ¡Grupo Firme! ¡En especial es la mejor!

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0: 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Y aunque con los covers les ha ido bastante bien, la agrupación no se ha conformado con eso, pues confían en que pueden ofrecerle más al público. Y a principios de este 2020 lanzaron el tema La Estoy Pasando Mal, una canción inédita.
1: La verdad la compuso mi amiga Fernanda Díaz y mi amigo Guzzi, y andaba yo ahí también, entonces ahí metí poquito la cuchara, entonces yo le dije, yo quiero grabar esa canción que nos tocó componer junto con ellos, entonces... es una canción que me llega bastante, por eso yo creo que tiene la esencia de la borrachera y del sentimiento al momento de grabarla, porque en realidad sí la estaba pasando mal.
0: Una melodía con la que le demostraron al público que con canciones nuevas también los pueden sorprender.

0: 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Pareciera que han logrado todas las colaboraciones que han soñado. Sin embargo, Grupo Firme sigue realizando duetos, pues consideran que aunque hoy en día con muchos de los artistas llevan una gran amistad, antes de eso los admiraban como cantantes. Y esto para ellos es un sueño hecho realidad.
1: Antes de estar en donde estamos, éramos fans, somos todavía, de Julión, Calibre 50, perdón, Espinoza Paz, La Arrolladora. Ahorita que ya se separó Jorge Medina, pues de Jorge Medina, Horacio Palencia. Entonces, vienen muchos artistas que me encantaba verlos. Entonces, hay una invitación a comer, con todo gusto voy a ir porque siempre lo soñé. Entonces, ahorita que estamos, gracias a Dios, podría decirse en la cima, ¿no? Hay muchos que dicen, no, yo no, ya estoy aquí, ya no lo ocupo. No, al contrario, yo tengo ganas de conocerlos como persona. Y creo que cada uno de nosotros piensa lo mismo. Entonces, por eso nos ha tocado convivir con cada uno de esos artistas.
0: E incluso recientemente lograron cantar junto a otro de sus ídolos, Pancho Barraza. 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
2: Mi enemigo el amor.
3: ¡Vámonos!
2: ¡Vámonos, muchachos!

0: el señor Pancho Barraza.
1: ¡Bravísimo!
2: ¡Qué bárbaro! ¡Qué bárbaro!
0: Esta bonita noche mexicana. ¡Fuerte el aplauso para el señor ahí en casita!
2: Muchas gracias a todos. Muchas gracias.
3: 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Pese al gran éxito, el grupo no despega los pies del suelo, pues consideran que si les va bien es gracias al público y que a ellos les deben todo. Es por eso que tratan siempre de atenderlos, pues no se les olvida que un día soñaron con lo que hoy en día tienen.
4: Es algo muy difícil y lo repito, es una línea muy delgada. Entonces, yo creo que cuando el artista se siente artista, ya valió madre. Ya se siente top. Entonces se rompe esa magia. Entonces tratamos de que sentirnos no artistas, sino buenas personas. Tratamos de convivir con la gente, pistear con ellos, convivir, tomarles el celular, una selfie, regresarlo, o sea, dar las gracias, porque en realidad si ellos van y gastan para comprar un boleto a nosotros, hay que agradecerles, no como hay otras personas que se sienten artistas y yo lo valgo, pagan por ir a verme y ya me voy. No, al contrario, nosotros no, tratamos de tomarnos fotos con todos, tratamos de hacer algo diferente.
3: En el mes de marzo de 2021, el grupo se presentará en el Staples Center y el evento está sold out. Además, su nueo sencillo, El Tóxico, a dueto con Carin León, logró más de 1,000,000 de reproducciones en menos de 24 horas en YouTube. Por lo que, sin duda, la carrera de Grupo Firme aún tiene un largo camino que recorrer. Y estamos seguros que seguirán dando mucho de qué hablar.
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8: ¡École! Oigan, comenzamos, iniciamos, sí señor, ya son las 7:06 y pásele a lo barrido, como decimos. A lo mejor hasta me escucho más alta yo, ¿verdad? Que el fondo musical, pero la neta, esta rola, oigan, de Muchacha Loca, con Grupo Bravoso, sigue sonando, y más en viernesito, oigan, es viernes ya, viernes 25 de septiembre 2026, también, pues bueno, en esta hora ya son las 7:07, 7:07, en esta hora espejo, iniciamos también con la primera horita, ya saben, de pachanga. Con tu servilleta, Pati Alejandra, estamos iniciando de buenas y sobre todo también con canciones nuevas, ¿eh? Que eso ya no es novedad, pero la verdad siempre nos gusta estar aquí refrescando la programación, teniendo canciones nuevecitas, recién saliditas de paquete, y es que la verdad tenemos por ahí justo este tema que trae Karim León con los de qué personaje, que híjole, siguen haciendo de las suyas. Sí, la verdad, llegan con este tema que se llama... ¿Qué andas haciendo? ¡Auch! Este tema que es ¿qué andas haciendo? Queda más que mejor, dice tu tía. Queda perfecto, queda como anillo al dedo en este excelente viernesito para que le mandes, no a tu ex, ¿eh? Ya saben que hoy es viernes de dolidos, hoy es viernes de despecho, sí señor. Es viernes, pero también de sanación. No crean, no crean que nada más puro dolors, no, puro amor también. Y justamente por eso llega Karim León con qué personaje que traen, pues bueno, esto que se llama... ¿Qué andas haciendo? ¿Qué andas haciendo? Te pregunto yo también por acá en este viernes, si andas en el trabajo, si estás a lo mejor por ahí escuchándonos directamente desde carretera, si estás tal vez, quizás, no sé, a lo mejor también en casita ya haciendo las chachalabores, decimos, los quehaceres de la casa, que espero también terminen pronto, porque dice tu tía, el quehacer nunca se acaba, y la verdad que sí, justo en este viernes, a lo mejor no les digo que lo dejen de lado, pero sí que se relajen, que justo iniciemos con muy buena programación con esto de carretera. Karim León y qué personaje. Así como les pregunté qué andas haciendo, quiero que nos respondan por acá en WhatsApp. Oigan, que ya están llegando los mensajes. Muchas gracias. Al 493-93-213-40 es 493-93-213-40. Número de WhatsApp, número de cabina. Ya tengo por acá a mi Oscar Esquivel, mi amor. Muchas gracias. Dice, híjole, no, mi Oscar, empezaste fuerte, ¿eh? No, es que empezó con una rolita de Las Caras de Primavera. Y es que dice, hola Pati, buenas noches, por favor, la rolita de Ave Cautiva de Primavera y saludos atentamente, Oscar Esquivel. Ahí está mi Oscar, un saludote, corazón de melón, un saludote a mi Oscar Esquivel que no nos abandona, que no nos deja solos también en viernesito y ahorita le vamos a poner ya ese tema enseguida de Karim León. Vienen muy buenas rolitas, así que quédate conmigo, de hecho en esto que es de pachanga y hasta las 9 de la noche, ya sabes, esto no se acaba. ¡Hasta que se acaba! Yo soy Pati Alejandra y seguimos con más en La Mejor. ¡Auch!

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1: Regresamos, oigan, seguimos con más. Ya estuvo sonando este temazo. Híjole, qué bueno está, ¿eh? ¿No? Y es que la verdad no lo había escuchado, Carin León, con esto que es de qué personaje, perdón, en el tema ¿qué andas haciendo? Preguntan ellos. ¿Qué andas haciendo en viernes? Te pregunto yo también por medio de WhatsApp o también en redes sociales. Recuerda que estamos como La Mejor Zacatecas 107.9. Y de hecho ya me acabo de topar una nota que hasta me acaba de inspirar, ¿eh? Sí, ya hasta estoy pensando en hacer una lista. Y es que dice por aquí de parte de La Mejor Monterrey que Kareli Ruiz ya está lista para celebrar en grande su cumpleaños. Así como hoy, de hecho, estamos celebrando ahí en Día del Locutor, obviamente atrasado, como decimos. Pues bueno, nos celebramos como debe de ser, pero ella celebra su cumpleaños. Y es que la influencer revela que ya tiene fecha para festejar su cumple y además también lanza una invitación. Yo sí voy a ir, ¿eh? De plano, sí me voy a lanzar al cumpleaños de Kareli, pero dije, yo creo que me está inspirando, yo sí tengo ganas, como que ¿saben qué? De que me antojé, valga la redundancia, yo sé que muchos a lo mejor su cumpleaños, no sé, a lo mejor 10, a lo mejor 8, no sé qué número, tuvieron su piñata, pero yo dije, mi última piñata fue a los 12 años, y me acuerdo bien, ¿verdad? Y dije, yo creo que es hora de romper esa regla, la verdad, ahora sí, me dan ganas de comprar una piñata, mi Kareli y yo también, y de estar justo haciendo una fiesta por el cumple atrasado, como debe ser también, no importa la fecha, mientras que celebre su cumpleaños como nunca. Ahí está Kareli Ruiz también ya diciéndonos que tiene lista la invitación, y de hecho hay mucha gente, oigan, ya alistándose, y de hecho están ahí haciendo rumores, sobre todo que va a ser como la fiesta de la quinceañera más famosa, Ruby. Sí, tal vez sí se amontone la gente, yo pienso que entre más publique mi Kareli va a llegar más raza, pero pues bueno, lo importante es que justo vaya gente, que celebren el cumpleaños de Kareli Ruiz, que de hecho ahorita voy a investigar, oigan, cuántos años cumple esta mujer, porque además de bella, trabajadora, pues bueno, también ya tiene un rato en redes sociales, y justo también voy a preguntar aquí la edad, a ver, super google, super wiki, déjenme buscarlo, tiene 20, no puede ser, oigan, soy más grande que ella, ¿qué es esto? Oigan, un año, bueno, nomás, ¿verdad? Pero sí, un año es un año. Oigan, tiene 25 años de edad Kareli Ruiz, y ahora justo, como les platico, nace el 28 de octubre de 2000 en Monterrey, Nuevo León. Esta mujer regiomontana, Kareli, tiene ya 25 años de edad, va a cumplir ya sus 26 años. Bueno, ahí ya se empareja la cosa, mi Kareli, ya me estaba sintiendo viejita. No, ya vamos a estar a la par, ya vamos a estar de la edad, mi Kareli Ruiz y yo, y con esta fiesta que la neta promete mucho. Lo digo porque toda la gente ya se está haciendo ahí presente en redes sociales, de verdad que ya está haciendo un boom por ahí, se está haciendo viral, invitando a medio mundo. ¿Ustedes también lo harían, oigan? No, no nos va a alcanzar de refresco, oigan, no nos va a alcanzar, pero bueno, vamos a verlo y voy a pensarla, mi Kareli, ya me animaste, ya ahorita voy a pensar ahí si va mi Oscar, que no me abandona, que también vaya mi Richard Solís, oigan, que vaya mi Nelly de Calera. Nada, la neta sí estaría muy chido, oigan, aquí pensándolo bien, sí estaría muy padre, no se digo si la fiesta o la posada, ¿verdad? Ya casi se acerca a diciembre, pero siempre es chido, pues bueno, a lo mejor yo pienso de mi forma, valga la redundancia, de pensar si, como celebrar, ¿no? Al menos yo sí les agradezco mucho que nos sigan acompañando, así que voy a echarle una pensada, como diría Frankie Rivers, ¿eh? Sí lo voy a pensar, ahí como Kareli nos está motivando, seguimos todavía con más saludos, porque si vamos a ponernos a ahorrar, oigan, para hacer la fiesta, mi querida Nelly, que ya nos dice, hola mi Pati, ¿me puedes poner la canción? Híjole, esa no, pero ya es muy tarde, de La Arrolladora, por favor. Y aquí nomás La Mejor en Calera con Pati Ale. Ay, qué bonito es lo bonito. Muchas gracias, mi Nelly hermosa. Dios te bendiga. Gracias, mi reina, por ese saludo. Y ahorita le ponemos ese temazo que es de Las Caras, ¿eh? Ya saben que tenemos puras rolitas de Las Caras en viernes. Hoy todo se vale. Hoy todo se vale, sí, señor. Y déjenme nada más leer esto. Dice, saludos, Pati, te cuento. Ay, caray, dice que el miércoles pasado... Dios mío, andamos de cumpleaños todos, ¿eh? Ahorita que lo estoy pensando, dice, el miércoles pasado Carolina Ross cumplió 31 años, que no sé dónde los escondió, oigan, porque sí se ve muy joven esta mujer, y dice, ya cumplió 31, pero podrías poner una, la que sea de Carolina, y soy Luis Gerardo. Oye, mi Luis, no sabía que, de hecho ya sí se ve muy joven, de hecho me tocó Justo conocerla hace unos años, hace dos yo creo, ahí en la feria, también entablar conversación con ella, y siempre muy mona, ella muy ad hoc a todos los eventos, y me encanta la verdad también su voz, así que justo viene con alguien que de hecho no viene sola, es que tenemos varias rolas, mi Luis, con Carolina, que viene con Grupo Firme, con Germán Montero y con Luis Ángel el Flaco. ¿Con cuál te gustaría, mi Luis? Ahí que nos digas para ponértela rapidísimo, ¿de acuerdo? Y saludos hasta la colonia Francisco Goitia, sí señor. Saludos a mi Luis, y por acá vámonos con un audio de mi querido Richard Solís, échele.
2: Sa, cierra los ojos para la presa Linares.
1: ¿Por qué cierra los ojos?
2: Y una canción, cierra los ojos.
1: Por ah, Ricardo la canción, ah.
2: En la presa Linares, de aquí, y un saludito para Patito.
1: Gracias.
2: Ponme, cierra los ojos.
1: Un beso.
2: De la mejor, compadre.
1: Eso, ahí está el saludote, mi Richard. Ya le mandé un becerro, pero mire, falta el pilón, ¿verdad? Dicen por ahí, para que amarre, para que sí nos caiga bien. Un saludote a Richard Solís, oigan, hasta la presa, a toda nuestra gente que sigue por acá. De hecho, tengo varios saluditos todavía que me están esperando. Vámonos con saludos, oigan, porque luego el tiempo apremia. Dicen por ahí, no quiero dejar ningún saludito, así que si me tardo me perdonan. Pero dice, hola, buenas noches, saludos. Dice, ay, qué bonito, mi amor, que sueñe con los angelitos, que descanse, Pati, y que Dios te cuide donde quiera que andes, y Dios te bendiga siempre, de parte de Enrique Angón Castro, también Alfredo Bonfil, y con la canción de Híjole, Noche a Noche, de los Marineros del Norte. Claro que sí, oigan, un saludote y un becerro también lanzadote para mi querido Enrique, un becerro enorme también a nuestros amigos que por allá nos escuchan igual. Muchísimas gracias, corazón. Déjame busco eso rapidísimo de los Marineros, que si no lo tengo listo, ¿eh? Aquí lo voy a buscar ahorita a la 1, a las 2 y a las 3 después de leer esto de mi Juana. ¿Cómo no? Oigan, porque mi Juana es la autora, oigan. La neta, ella siempre dice, ¡súbale a la bocina! Aunque se enoje la vecina. Y nos dice hoy, Patito, Patito, muy buenas tardes. ¿Cómo andamos, hermosa? Muy bien, gracias, mi Juana. ¿Cómo anda usted? Pásele a lo barrido. Mira, aquí ando lista ya en viernes. ¡Suki! Es viernes, ve viernes 25 de septiembre. Y seguimos todavía complaciéndolos. Y dice, buenas tardes, amiga Patty. ¿Me puedes poner la canción de Los Temerarios? ¡Ay, dolor! Que se junten nuestros brazos. Para saludar a tu amigo Manuel Pacheco, que te estoy esperando. Y yo creo que a lo mejor quiso decir escuchando, ¿verdad? Escuchando en el campamento de JRC. Y si me está esperando, ahí voy, ¿eh? ¡Ahí voy! Dice, en Rampa Candelaria, saludos, amiga Patty, y súbala la bocina, aunque se enoje la vecina. ¡Auch! Eso es todo, mi Manuel. Usted sí le sabe, usted sabe que lo que decimos aquí es pura verdad, sabe lo de que es bueno. Oigan, por acá dice, también saludos para mi hijo Justin, que lo amo mucho, que escucha en Enrique Estrada, de parte de su mamá Monse, y para mi abuelita, ay, qué bonito, hermosa, dice que los quiero mucho, y para mi hermano Misael, que está cumpliendo años. Ay, oye, faltaba más, las mañanitas. Ahorita con gusto le ponemos también un pedacito para tu hermano, y sobre todo, pues bueno, muchísimas felicidades para Misael, que hoy está cumpliendo años. Saludotes, hermosa, Dios los bendiga hasta Enrique Estrada, Zacatecas. Sí, señor, ahí está el saludo especial. Y oigan, por acá no me ha dicho Luis cuál quiere de Carolina Ross. Voy a hacer tiempo, mientras leo los otros saludos, a ver cuál va a querer. Pero dice, mi Pati hermosa, muy buenas noches, un saludo para la mamá Adelita, y hágame el favor de poner, híjole, esa no, es que ay, todas tan buenas, la neta. Es que dice que la de sentimental, esa no, si nos va a poner sentimental, con Joan Sebastián. Y un saludo para todos los que hacemos radio, ¿verdad? Dice Adelita también que se reporte, claro que sí, oigan, dice que no se agüite, de parte el chiquillo de Dallas, Texas. Y aquí nomás la mejor, dice, puras mentiras usted, chiquillo, con la de la voz bonita, Pati Alejandra, corazón. ¡Auch! Oiga, no, ya ando medio ronca, la verdad, sí, un poquillo, pero muchas gracias, mi chiquillo, por escucharme siempre, por andar aquí, pues mandándonos saludos, ¿verdad? Que no se olvide de la mamá de Elita, que sé que anda a lo mejor ahorita ya preparando la cena, ahí con Jerry Boy, así que un saludo a los dos y provechito, oigan, a toda la raza que ya va a cenar, que ya están por allá a lo mejor en camino, llegando a casita, o si siguen como yo, en la chamba, echándole tiro, bueno, aquí andamos todavía para complacerles, porque de hecho como que me quedé con ganas, la verdad, una cumbia, porque la neta sí, esto que nos estaban pidiendo antes, pues me despertó, la verdad, el recuerdo de la cumbia sampuesana que trae Delirio. Así que con esto nos vamos delirando, justo son las 7:22. Y ahorita regreso con más saluditos, ¿eh? No crean que me hago pato, no, más de lo que ya soy, no se puede. Pero ahorita regreso con estos saludos que aún no escuchamos. Recuerda, si tú también quieres escuchar tus audios, manda tus mensajes, audios, videos, imágenes y todo lo que quieras al 493-93-213-40. Yo soy Pati Alejandra y seguimos. ¿De qué? De pachanga. ¡Auch!

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2: 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Regresamos, Agan, y regresamos también al fondo musical original. La verdad que regresamos nada más después de escuchar a Cumbia, obviamente, Sampuesana, que trae delirio. La verdad, me encanta esta rola. Y seguimos ahora sí con más saluditos. Como lo prometimos al regreso, oigan, gracias a nuestra gente en WhatsApp al 493-93-213-40, que ya después, como les dije, de delirio, la verdad, nos encanta siempre esta cumbia. Ahorita vamos a irnos con un temazo desgarrador. La verdad, uno de los buenos. Rolita de las caras de nuestro Edén Muñoz. Y es que Edén dice: traigo saldo y ganas de rogar en viernes. Oigan, nuestro Edén ya viene con este tema. Y un saludo para el diablo. ¡Ay, el diablo! Ya llegó y dice: ¿cómo está? Me puede complacer con la canción de traigo saldo y ganas de rogar, nomás para echarnos una caguamita a gusto. Eso, dice también aquí en Durango, nomás la mejor, con Pati Alejandra, mi amor. ¡Auch! Eso, un saludote especial, mi diablo. Muchísimas gracias por elegir la mejor, de verdad, y que tenga un muy bonito y excelente viernesito. Feliz fin de semana a mi diablo, a toda la gente que ya está por allí escuchándonos en lo que es el 107.9, también 690 de amplitud modulada, que llega justamente hasta Durango, Zacatecas. Y dice: oye, mi Pati, una noticia que me acabo de encontrar ahorita, se llama Bajón Emocional, que la van a sacar el 8 de octubre. Ojalá, oye, dice que es de Dean Muñoz y Yuridia. No me digas eso, no es cierto, no es posible, mi querida Nelly. Sí van a sacar una nueva rola, oigan, dicen por ahí, Edén Muñoz hablando del Rey de Roma, bien dicen. Oigan, Edén Muñoz, Yuridia, dice que van a sacar esto que se llama Bajón Emocional, que yo creo que nos va a quedar a más de uno, y la verdad que justo lo sacan el 8 de octubre de este año para, pues bueno, seguir sacando obviamente más rolitas, no solo juntos, Diego, también de alguna forma a lo mejor para los despechados. Yo creo que esta fusión de Edén Muñoz y Yuridia es una de las más acertadas del momento, así que saludos a mi querida Nelly, gracias hermosa por compartirme esa información. Y que tengas excelente y muy bonito viernesito. Dice por ahí: dile a Misa que te la descargue, por favor. Claro que sí, hermosa. Vas a estar ahí escuchando esta rola, Dios mediante, en cuanto salga. Ya, tómalo por hecho, ¿ok? Y por acá dice: buenas noches, Pati, para saludarle y que me ponga la canción. ¡Ay, no! Ya van a empezar. Híjole, tan temprano. Es que dice: la de la socorrida. Que ya sabemos cuál es. Ya, ¿para qué les digo que no? Sí. Y dice para mi compañera: ¡ey, no! ¡No empieces! Dice que también está bien socorrida. Dice: estamos escuchándola, gracias. Y de parte del gallito: oye, ¿quién fuera tu amiga, corazón? La neta, no, yo sí les digo que Diosito dijo: no, mi Pati, si así eres bien sangrona, imagínate si te pongo más pechonalidad, si eres más socorrida, no, hombre, ni tú te vas a aguantar, ¿no? Diosito sabe por qué hace las cosas, mi querido gallito. Qué bueno que tu amiga sí la socorrió. Y un saludote especial a la socorrida también por ahí, ya con ese tema que la verdad sí es uno de los meros petateros que trae Bravoso. Yo sé que esta canción ya la han escuchado con otras agrupaciones, se llama originalmente La Tetona, pero es que la neta, ayer, si no escucharon el programa, yo les estaba platicando y diciendo, ¿verdad? Honestamente, que yo de niña, pues bueno, a lo mejor uno no tiene morbo, no piensa mal, ¿verdad? Y yo veía que esa vecina era muy conocida, era muy famosa, oigan. Y yo le decía a mi mamá: es que Diosito, o sea, yo... dicen por ahí, asimilaba o como que lo relacionaba con que Dios le dio mucho de algo, ¿no? Entonces yo decía: es que Diosito la socorrió mucho, con mucha pechonalidad, y a muchos nos socorrió con mucho carisma. No, nos ocurrió con muchas otras cosas más, pero a todos nos ocurre con algo. Entonces, de ahí le pusimos la socorrida, que era un término y que les digo, yo tenía yo creo que como unos 8 o 9 años, no entendía del mundo, pero sí supe que Dios la había socorrido. Así que ahorita vamos a irnos con la socorrida también de Grupo Bravoso. Ok, mi amor, un saludote al gallito, a tu amiga. Ay, no, ya estaba a pensar mal, se pasan de veras. Dice también por acá de este lado, ah, ya me dijo cuál quiere. Muy bien, mi Luis. Dice la de Te Amo, ahí está, de Grupo Firme y Carolina Ross. Perfecto, mi Luis. Y nos manda un audio. A ver qué nos dice. A ver, échale, mi Luis.
3: Esa no.
4: Pati, si se puede, la de Todavía Te Amo, de Carolina Ross y Grupo Firme.
2: ¿Cómo que todavía me amas, Luis? No, no me digas eso al aire, por favor. Se me va a espantar el ganado. No te creas, mi Luis. No, es broma, es broma. La rola de Todavía Te Amo, de Carolina Ross. Para que no piensen mal, ¿eh? Ya sé cómo son ustedes. Luego me van a estar acá reclamando. No, nada de eso. Ahorita viene tu rola, mi Luis. Antes dice, patito hermosa, chula de preciosa. ¿Cuál canción quiere? ¿Eh? ¿Cuál? Nah, no es cierto. Saludos para el Tavis. También para Randy y Gustavo, de parte del Pollo, que escuchamos aquí en Cañitas con la canción de Sobrenatural. Y para ti, hermosa, dice, que no falte mi besito cachichurris. ¡Auch! Gracias. Ahí está el saludote especial, mi amor. Muchas gracias a mi Manuel, a toda la gente que sigue ahí con nosotros. Bendiciones, ¿ok? Ahorita les ponemos su temazo también. Y dice, antes, mi Juana, quiero una bonita canción. ¡Ay, esa no, mi Juana! La de Chapo de Sinaloa, la de La Noche Perfecta. Ese es todo. Muy bien, un saludote. Ahorita le ponemos su canción. Oigan, y por acá justo nos dieron señales de vida, nos dieron una señal de humo, aunque sea un audio, mi querida Adelita, y también a lo mejor anda por ahí Jerry Boy desde Estados Unidos. Oigan, vamos a escucharlos desde San José, Califas. ¡Échele!
5: ¡Hola, hola, mi Pati! ¡Buenas tardes! ¿Cómo anda?
2: ¡Hello! No,
5: aquí ando en friega, mi Pati. Estoy lavando, ¿cómo ve? Yo no paro todo el día. ¿Qué le iba a decir? Aguas, mi Pati, aguas con el chamuco, porque anda suelto el diablo. Uy, cuidado, Pati, cuidado. Hay un saludo ahí para todos, para el chiquillo de Dallas, para Adri, para el diablo, para el demonio, para tuercas, para el cobijas, para el Jairo, para mi esposo, para el coque, para todos. Y ya saben, mi Pati, póngase una cumbiecita, ya sabe cuáles me gustan. Y ándele pues, mi Pati, y cuídese, porque el diablo anda suelto. Uy.
2: Agua, sí, agua, ya. Decía mi Garritas, agua, ya, agua, ya, agua, ya. No, es que la verdad sí está tremendo, oigan, y el diablo no solo anda suelto en Durango, también aquí en Fresnillo, así que pónganse listos, porque justo cuando entra el diablo en su mente, les dice, traigo saldo y ganas de rogar.

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2: 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Iniciamos, oigan, en esta segunda horita de programación, 8 en punto, oigan, 8:00, estamos ya iniciando y también en transmisión, oigan, estoy feliz de que ya estemos en vivo y a todo color, oigan, hasta de la emoción. Ni me puse labial, ¿no? Es que ya tenemos que entrar de una y por todas las veces. Oigan, por aquí en transmisión estamos listos, listos. Ya estamos por aquí en Facebook Live, en vivo de A Todo Color. Decimos siempre directamente desde la mejor Zacatecas 107.9 FM. Ya ando ahí con mi chongazo, oigan, que con los lentesazos. Ahora sí que decimos por ahí también, pues bueno, ya listos. Tarde, pero sin sueño, y además de eso también le agradecemos a toda nuestra gente que ya además de la transmisión, pues bueno, nos está viendo en lo que son las redes sociales de La Mejor Zacatecas. Ahí siempre compartimos todas las transmisiones, todo lo habido y por haber. Ahí estamos siempre a la orden para el desorden en las retransmisiones, también igual para que la chequen. Yo siempre veo ahí lo que se quedó grabado, cualquier error, oigan, cualquier cosita que pasó desapercibida, ahí siempre la checamos en lo que es Pati Alejandra, Pati con Griega, Pati Alejandra, y estamos en Facebook a la orden pa'l desorden y también en lo que es Instagram, TikTok y todas las redes sociales, oigan, pero bueno, por acá déjenme compartirlo nada más, así rapidísimo, dicen más rápido de lo que canta un gallo, la verdad, porque por acá justo quería nada más transmitir ahora sí, también agradeciéndole a toda nuestra gente que sigue con nosotros en WhatsApp, oigan, porque esto se está poniendo bueno, apenas estamos calentando motores, la verdad, y es que justo por aquí con esta canción que, híjole, nos llega el alma, esto se llama Ahí Anduviera Yo, así digo yo ahorita, ahorita mis compañeros están ahí de fiesta, y ellos ya están cantando y bailando. Y digo, ahí anduviera yo. Pero no, la neta prefiero estar aquí con ustedes. Les agradezco mucho siempre a la gente que nos está escuchando en radio, en internet, en www.b15.com.mx y también aquí en mis redes sociales. Yo sí prefiero justo estar aquí acompañada de ustedes, porque justo ustedes hacen la programación pidiendo canciones, saludos, todo lo que nos dejan en este viernesuki, en este viernesito, papá. Todavía tenemos una rolota que, híjole, sí voy a llorar, oigan, me van a perdonar, la neta, pero, no se crean, la neta no, no voy a llorar, nada más me voy a acordar, porque esto se llama ¿Qué onda perdida? Y me voy a acordar de Luis Ángel, que de hecho Luis Ángel siempre nos pide esta canción, así que mi Luis, un becerro bien tronado, un besote a mi Luis Ángel, que siempre nos pide ¿Qué onda perdida? De Grupo Firme y también por ahí en colaboración de Gerardo Coronel, porque de alguien se ha de acordar, yo sé que sí, mi querido Luis, pero un saludote muy, muy especial para ti, corazón de melón. También por allá mi Karen Escobedo, oigan. Híjole, no te creas, Karen. La neta, a ti no. Tu hermano, híjole, me dejó traumada. Híjole, no, de plano. La denuncia ya la está. Yo la dejé a medias nomás para que a él no le quitaran la lana que no tenía. Híjole, ya, no, mejor déjate bloqueo, la neta. Saludos especiales, oigan, también a Martín Dimas. Saludos, dice, del Gallo, Colón, Querétaro. Saludotes, mi Martín. Un becerro bien tronado, oigan, un saludote muy, muy especial a toda nuestra gente que sigue por ahí con nosotros en la transmisión. Les recordamos, estamos en también La Mejor Zacatecas 107.9 FM, ahí aparecemos en Facebook, en todas las redes sociales, igual como La Mejor Zacatecas 107.9 FM, oigan, y bueno, por aquí ahorita, no se crean, no voy a bloquear gente, todavía, no crean que dicen por ahí me hago de la boca chiquita, no, nada de eso, pero ahorita vamos a checar eso de redes sociales al regreso, porque tengo un saludote especial que dice también para mi querido Julián. Oigan, un saludote, mi Julián. Bendiciones, mi amor. A Chuy Corona, saludotes, corazón de melón. Un saludote. Ya vámonos ahora por acá de esto que tenía pendiente, oigan, en línea de WhatsApp. Y es que nos dejan, dice por aquí, Patito lindo, hermosa, póngame una rolita del conjunto Amanecer que se llama En la mesa de un bar hasta Santa Mónica. ¿Cómo no? Un aplauso, oigan, hasta Santa Mónica, Sainalto, de parte del Bichi. Yo siempre le digo a Guanabichi. Un saludote especial a mi Bichi, que siempre le saludamos hasta Sainalto. Y también dice, te estoy escuchando. Ahí está mi Bichi. Un saludote muy, muy especial para usted y bendiciones, oigan. Por acá mi Adria, no, qué hermosa, qué bonita, qué preciosa. Un saludote a mi Adria hasta Ciudad Juárez, Chihuahua. Sí, señor, oigan, es que ya llegó Adria con su audio. A ver qué nos dice el día de hoy. Échele.
1: Hola, hola, Pati. Buenas noches, buenas noches. Aquí andamos dándonos la vuelta, nada más para saludarte, desearte bonito pues fin de semana y pues que me mandes saluditos hasta acá, hasta Ciudad Juárez. También para corresponderle al saludo de la señora Adela, muchas gracias. Igualmente un saludote para ella y a la distancia un fuerte abrazo. Gracias por el saludito y que sí se acuerda de mí. Pensé que no, fíjate. Que sí está aquí al pendiente de nosotros que bueno, porque te dejamos mensajito. Bueno, Pati, sería todo. Y bueno, ¿qué será? Si tienes chance, pues ahí me complaces con una, ya sabes de cuáles. Si no, está bien. Muchas gracias, que tengas muy bonita noche. Y aquí nomás, la mejor, con Pati Alejandra.
2: ¡Auch! ¡Eso! ¡Qué bonito, mi Adria! Muchas gracias. Hasta les estoy diciendo en transmisión de los príncipes, ¿verdad? Ya casi, casi que le estoy adivinando el pensamiento a mi Adria, así que ahorita le ponemos algo de los príncipes de la música norteña. Y es que la verdad, ya por aquí, como les dije, tenemos listo, pues bueno, la transmisión. Ya estamos en vivo y a todo color, sí, señor. La verdad, tenemos ya esta transmisión también compartida. Oigan, nada más quería por ahí hacer, pues bueno, honor, la verdad, ahora sí a compartir a la gente que nos está viendo, como Cristina Galarza, que dice: buenas noches, Patito, unos saludos para mi esposo, un saludote, mi reina, para ti y también para tu esposo. Dice que se llama Francisco Javier Robles y nos escuchan desde Sain Alto. Eso, oigan, Sain Alto anda bien presente, no solo esta semana, toda la semana han estado como que, mi Pati, Sain Alto es el número uno en esta semanita, que no nos ha dejado solos, y dice: Dios te bendiga siempre. Mi Cristina, muchas gracias, hermosa, de corazón agradezco esas bendiciones, que Dios te bendiga también, preciosa, a Cristina Galarza y a mi Javier Robles, también hasta Sain Alto, Zacatecas, ahí les va un becerro, oigan, también lleno de bendición. Bueno, no sé si suene raro, ¿verdad? Suena medio weird, pero la neta, siempre es con mucho amor. Todos los becerros, todo va con mucho amor, no solo para Cristina, también para Noé, que dice: saludos para mi hermano Ricardo Jaques. ¡Ah, qué bonito! Nos pide una de Conjunto Bridón, y es que en viernes, híjole, nos despeinamos, nos alocamos. Ahorita nos soltamos la greña con algo de Conjunto Bridón, con gusto. Y oigan, porque acá de hecho estaba hablando justo con unos amigos que vinieron a tocar, oigan, que creo que son los Intactos de Zacatecas, un saludote para ellos. Ahorita me pedían una rola también que es de las nuevas que ellos traen, así que ahorita la voy a poner, pero dice: saludos para Eddie Gómez, con la canción Contigo del Conjunto Río desde Miami, Florida. ¡Eso! Saluditos a mi potranquita. Yo les digo que les ando presumiendo, ando de farol, sí, la neta ando bien presumida. Porque les estaba presumiendo justo una chamarra muy preciosa aquí del Conjunto Río Grande. Vean nomás usted qué chulada. Si no la pueden ver, pues pónganle en Facebook. Oigan, no se quede con la duda. No se crean, la neta. 8:08, 8:08 de la noche, 8:08, hora espejo. Y acá les ando presumiendo esta hermosa y muy bonita chamarra que ya no me la quiero quitar ni para dormir, la verdad. Oigan, del Conjunto Río Grande, acá trae hasta nuestro logo de la mejor sacada. Zacatecas, ya me lo puse, ¿eh? Ya me la puse, ahora sí, miren, 107.9 FM, aquí ya está el nombre de Pati, jala, jale, ¿a quién me la robó? Nada, no se crean, la neta, les agradezco mucho siempre al amigo, y sobre todo a todas las personitas que nos escuchan ahí también, y por esa chamarrita, a los amigos del Conjunto Río Grande, oigan, y vámonos por acá también, dice Toñita: hola, chulada, ponte la canción nueva, ay, de los terroristas, mi Toñita, a ver, sópleme, ¿cuál será esa de los nuevos? Porque la neta, de los terroristas tenemos, pues bueno, decimos por ahí las viejitas pero bonitas, pero no sé si sea alguna en especial que le guste 2026, porque 2026 tenemos, de hecho, esto que se llama Mi Último Deseo, la sacaron en este año, y Sobre la Tumba de Mi Padre también sacaron esta versión 2026, a mí me encanta, de hecho, si les soy bien honesta, la de Sobre la Tumba de Mi Padre me gusta mucho por ahí con las hijas de Valentín Elizalde, aunque se burlen, aunque me funen, no importa, recuerden que se les hizo un homenaje, de hecho, de las tres hijas de Valentín Elizalde, el Gallo de Oro, y cantaron esta canción las tres juntas, Sobre la Tumba de Mi Padre. Hubo comentarios de todos, pobrecillas, híjole, se las comieron vivas, la verdad sí, hubo comentarios de, ella no canta, no, la otra sí, no, que ella no, que nomás dos, bueno, no importa, son sus hijas, ¿verdad? Es lo que digo yo, y la verdad sí, estuvieron cantando esta canción, Sobre la Tumba de Mi Padre, muy bonita, la verdad, 2026, así que Tudikis y Yolivais, no sé cuál sea la que quieren por ahí, que traen por ahí los terroristas 2026, pero con gusto les complacemos, dice, saludos a Gemma Silos, aquí en Cruces, nomás la mejor, eso, qué bonito, hermosa, un becerro, también para usted, mi Gemma. Así se habla, un saludote. Ella sí sabe, la verdad, ella sí sabe de buena música, tiene buenos gustos musicales, mi Gema. Y por acá dice el Pelavacas, eso, mi Pelavacas Olivas. Saludos hasta Jiménez del Teul, eso, oigan, qué bonito. Dice mi Simón que no nos deja abajo, siempre está aquí al pendiente con nosotros. Mi Simón Herrera Aldaba, hasta Morones, Río Grande, dice, hola, buenas noches, mi Pati Alejandra, saluditos desde el Merititititititito, Morones, Río Grande, Zacatecas, y feliz viernes, ahí está, feliz viernes, Suki, mi querido Simón, páseselo muy, muy chido, y por acá tenemos, sí, dicen que la de mi último deseo, va, perfecto, ya la tengo aquí ahora sí lista, mi último deseo ya está por acá listísimo con los terroristas, nada más que viene, claro, después de Grupo Firme y también de los Príncipes de la música norteña, ya que llegan con este tema primero, la verdad, decimos clásico de clásicos. ¿Qué onda perdida? Dice Grupo Firme, ya viene con este saludo para mi Luis Ángel, que siempre nos pide esta rola, así que a ver si en este excelente viernes ya aparece la perdida, mi Luis, ojalá que así sea, mira. Hasta toco madera, ya estoy tocando madera para que aparezca la perdida, el perdido. Y un saludote, déjenme, hasta por aquí les subo al brillo, aquí a la gente que nos está mandando, un mensajito en Facebook. Dice Antonio Román, saludos desde Milpillas, eso de la Sierra, con el corrido de Valentín de la Sierra. ¿Cómo no? Oigan, hablando de Valentín, ¿verdad? Puro Valentín el día de hoy, muchos valentines. Muchos valientes, dicen por ahí. Bueno, por acá también dice Julián. Buenas noches, Pati. Quiero mandar un saludo para mi esposa Daniela y mi hijo Maximiliano, que escuchan en carrillo con la canción. Híjole, esa no, porque traigo saldo. La de ya borracho de herencia de grandes. Es un saludote, mi amor. Besotes a Julián. Por acá dice Rubén Menchaca, hola, buenas noches, me quería por ahí complacer con una canción, Patti, por favor, quiero mandar saludos para Denver, Colorado, claro que sí, mi amor, un saludote a Rubén Menchaca, ¿cuál canción será? Nada más díganme cuál canción, porque creo que sí alcanzamos, son las 8:12 y ahora sí nos vamos, oigan, con ¿Qué onda perdida? Dice Grupo Firme, y la verdad está buenísima esta canción, saludos mi Luis Ángel, vámonos con esto, 8:13 minutitos, esto es De Pachanga con tu servilleta. Pati Alejandra. ¡Auch!

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2: Regresamos, oigan, seguimos con más en La Mejor Zacatecas 817. Sí, señor, oigan, dice Santiago Hernández. Hola, saludos. Saluditos, mi Santi. Bendiciones, mi amor. A José González hasta Aguascalientes. Dice la panzonita. Hasta Aguascalientes, mi amor. Dice José Román Cuellar. Buen cotorreo, mi Ale. Ay, gracias, mi amor. Un besote enorme. Para que no te peguen, porque luego no. Yo no quiero problemas, ¿eh? Dije por acá también con un saludote especial a Eder y dice, hola, buenas noches. Ay, no, esa está tremenda, la de Hombre Normal. Saludos también para Elegido y también, si no, la de Liberación, la del Campesino. Y también un saludo a Río Bravo, ahí está el saludote especial, mi amor, un becerro. Un aplauso, ya se está escuchando el saludote para mi Eder Casiano y también para Gema Silos, que dice, no dejes de ponerme mi canción, patito. Claro que no, hermosa, ¿cuál canción será, mi Gema? Tú di que si yo Levi's, ahorita que me diga cuál canción me falta, porque voy apenas con la canción de mi Adria, que viene con los príncipes de la música norteña. Hoy, la verdad, sí dije, vamos a hacer, yo creo que un examen de tristeza. Este es viernes y la verdad que no falla, no falta tampoco los príncipes con el río. Esto se llama examen de tristeza. A ver con cuánto salimos, ahorita nos dicen, a ver, no, mi pate, yo salí con un 7. Sí, hoy reprobé, no, un 6, 5, 4, 3, lo que sea es bueno. Ahorita nos dicen en el examen de tristeza, ¿cómo les va con el conjunto Río y los príncipes de la música norteña?

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2: Regresamos, oigan, seguimos, 8:27 y no, ya me andan chiveando por acá. Es que les estoy diciendo que agradezco mucho a mi Toñita Torres porque la blusa que traemos por ahí presumiéndoles, claro que sí. Les digo que me la mandó mi Toñita, que ando yo bien inventada, ando bien Felipe, bien feliz por la vida presumiéndoles mi blusa. Les digo que mi Toñita Torres nos hizo el favor de mandarnos esto con otra ropa que justo ya verán después también en un outfit, pero la verdad, dice mi querida Toñita, le digo, no, mi Toñita, gracias, es que esta blusa es la que nos hace ver guapas, y dice, no es la blusa, es la muñeca. Muchas gracias, mi Toñita, de verdad, Dios te lo pague, mi Toñita hermosa, no solo estos regalos, también que sigas con nosotros aquí escuchándonos en el 107.9 FM, dice, te mires hermosa de bonita, y también por dentro y por fuera, mi Pati, de parte de mi querida Gema Silos, hermosura de Dios. Un becerro bien tronado, gracias mi Gema, verdad de Dios, dicen por ahí, que Dios te bendiga, muchas gracias. También por acá dice mi querida María Concepción Alamillo López, nos deja un saludo especialmente, que dice, Patito, el saludo, ahí está el saludo especial a toda la gente, bueno, muy bien, también a mi querida, feliz día del locutor, dice que de la fiesta, no, eso empezó a las 4 de la tarde. Eso empezó a las 4 de la tarde, hermosa. Dice por ahí que la celebración, no, sí, la fiesta ya empezó a las 4 de la tarde, a la hora de la comida, básicamente, y ahorita están ahí mis compañeros, se lo juro, le puedo tomar foto, le puedo tomar video, que mis compañeros todavía van a estar ahí, y siguen todavía, dicen, hasta que el cuerpo aguante, como debe ser en viernesito, pero justo también ahí se va, oigan, un tema que va para mi Toñita, hablando de... Esto se llama Mi Último Deseo, es de lo reciente que ha estado creando Terroristas del Norte en este año 2026, así que vámonos con esto y seguimos con más 8:29 minutos. Un saludo para Israel Muñoz que dice, qué hermosa Patito, saludos desde acá de Kansas City. Eso, un saludote mi amor, un becerro a mi querido Israel Muñoz, gracias mi vida, muchas gracias hasta donde estamos, bueno, por allá en Kansas City, dice Patito. Muy bien, hasta Kansas mi amor, un becerro enorme para ti y vámonos ahora sí con Mi Último Deseo, porque llegan los Terroristas del Norte 2026 con esto. Seguimos con más en la mejor 107.9 FM.

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2: Regresamos, oigan, seguimos 8:40 minuticos, 8:40 y ya por acá ando dando sermón, oigan. No estamos en misa, pero ya les ando diciendo, no se confíen de nadie, no confíen en su propia sombra. Pero no, no es cierto, la verdad es que justo andamos platicando acá de otros rollos, pero sí confíen en mí, porque yo sí les pongo sus canciones, sus saludos, y ya saben que todo lo que tengamos oportunidad de poner al 493-93-213-40. Oigan, por acá tenemos, ay, Diosito santo, oigan, muchos saludos, gracias a toda nuestra gente acá en WhatsApp. Recuerden, es 493-93-213-40. Dice, hola, buenas noches, hermosa Patito. Ay, mi amor hermosa, muchas gracias a mi Yolanda. Dice, feliz día del locutor, de parte de su amiga Yolanda Sánchez, de Enrique Estrada, Zacatecas. Póngase una canción de su agrado, especialmente para usted. Gracias, mi Yolanda hermosa, Dios la bendiga. Un becerro que ya sonó en radio y un becerro también por aquí en transmisión. Le agradezco mucho siempre a mi Yolanda, oigan, que no nos deja abajo. Ahorita, ¿cuál canción será buena, oigan? Es que, ay, Diosito santo, tenía varias canciones en mente, oigan, pero la verdad tenía ahí también otras que tenía pendientes ya de Viernesuki, así que vamos a hallarle pies y cabeza, mi Yolanda. Ahorita la ponemos y le agradezco mucho la felicitación. Dice, también por acá, hola, buenas noches, hermosa. ¿Me puedes mandar un saludo para Julio César aquí en la casa, que está escuchando con la canción? Esa está buena, la de Amigo Mesero, dice, te la dedico, corazón de melón. Y una rosa para otra rosa. Dice, te mando un fuerte abrazo. Ahí está mi Lupillo, un becerro.

híjole, sí nos dejó abajo a los de Fresnillo, ¿eh? Zainalto estuvo más que presente en esta semanita, así que un aplauso y un agradecimiento también a Santa Mónica, hasta Zainalto, a mi bichi, a toda la gente que sigue ahí con nosotros. Oigan, pues bueno, muchas gracias, y todavía debo otros saludos. Oigan, dice... Pati, ay, Dios mío, ay, este es como, iba a decir una calaverita, pero no, ya por ahí va, por ahí va el camino, y es que mi Sixto Alejandro siempre nos deja calaveritas, siempre se rifa con todas las calaveras, pero por ahí va el asunto, dice, Pato Patito, si tú fueras sandía y yo fuera un melón, ya te hubiera robado tu corazón. Ay, chiquita bonita, dice, mándeme también un saludote y también una canción, la de Afuera Está Lloviendo con Julián Álvarez. Saludos para todos de parte de Sixto y también el Águila Blanca, alias, ¿verdad? Así conocido, a mi Sixto Alejandro, y dice, haz lo que Diego y César. ¡Ay, no! ¡Ay, ya los van a quemar! Es que les digo, todos mis compañeros, neta soy la única, amigos, o sea, no es broma. Mi cabina de la romántica de acá enfrente, la de Exa 100.5, todo está solo. Estoy sola en el tercer piso de aquí de radio, y les digo que todos están ahorita allá abajo en la fiesta, bailando y cantando, que el día del locutor... Pero es que me dice mi querido Sixto, no, dice, hágale como lo que hace Diego y César, dice, ay, deja la computadora tocando y tú vete a las chuletas. No, mi Sixto, ya no la haga, dice, ahí abajo, vete con los demás. No, mi Sixto, yo aquí estoy bien, me divierto más con ustedes, la neta, ustedes me caen mejor, acá entre nos. ¡Ah! No le digan a nadie, que de por sí no les caigo bien. No, ahorita menos hablando de ellos, no se crean, pero dice... Ahí deje la sonora, la computadora sonando, me dice mi Sixto. Ahí deje la computadora sonando, así le hacen, pero dice, tú vete y disfrútalo, que al cabo nomás hay un... Ah, eso sí es cierto, vida solo hay una, nos dice. Ya después está uno en cama, no disfruta uno nada, pero está uno enfermo y no se disfruta, así que mejor ve y disfrútalo. Tú no te agüites, saludos y ya sabes, I love you too much, dice, y saludos a todos de parte de Sixto Alejandro López Águila Blanca. I love you too much. Patito, adiós. ¡Rauch! Eso, oigan, qué bonito, mi Sixto. Muchas gracias también por ese recordatorio, que créeme que yo le agradezco mucho siempre por, sobre todo, hacernos valorar la vida. Eso yo de primera instancia le agradezco. Le mando un aplauso a mi Sixto Alejandro, que yo justo... Aquí ya sí se los comparte un poquito, turbio, dice Jerry Moa. Justo un día mi mamá me dijo, o me dijo en su momento mi madre... Que de las cosas más tristes que ella había vivido o sentido era justo no tener capacidad por sí misma para moverse. Y yo recuerdo que pues sí, yo tenía que moverla, cambiarla, oigan, bañarla y de todo. Y yo siempre le he pedido a Dios que nos permita estar hasta el último día de mi vida con movilidad. A mí me encanta bailar. Hace rato andaba bailando un chotis, amigos. No, hombre, me hubieran visto bailando el chotis con nuestras amigas ahí conductoras. Pero dije, justo les decía, no, mi mamá me enseñó a bailar el chotis. Yo ando aquí bailando la polca y el chotis porque ella me lo enseñó. Pero justo yo quisiera todavía tener esa movilidad para, pues bueno, los años que nos permita Dios. Porque hasta mi querida Carmelita nos decía, mi Pati, yo el otro día sabe dónde andaba bailando. Pues me invitaron a una fiesta y el señor cumplía 100 años. Dije, no, hombre, cállate los ojos. ¿Cómo está eso? Dice, sí, 100 años cumplía el señor y yo bailé con él. Y le dije, wow. Dice, ella misma dijo, yo espero que Dios me permita llegar a esos 100 años. Dice, pero igual, ¿verdad? Sí, dice, también moviéndonos, cantando, bailando. Y creo que todos esperamos eso. No importa si son 100, 150, 200 años, pero teniendo a lo mejor la autonomía que a muchos nos caracteriza. Yo sé que muchos en esta ocasión a lo mejor me están escuchando también desde la camita, desde la silla, desde el sillón, desde donde quiera que puedan estarlo, y yo sé que de verdad es muy complicado, también cuando me ha tocado estar justo en cama, oigan, sin que uno pueda ir a la tienda, o sea, la verdad voy a decirlo así, sin que uno pueda ir a la tienda de la esquina por su propia cuenta, sabe que está difícil y sabemos que tenemos empatía siempre por las personas que a lo mejor ahorita están en esa situación, y yo por eso trato de hacer ameno, oigan, este ratito, que ustedes me piden a lo mejor una cumbia, a lo mejor un vals, a lo mejor un reggaetón, lo que sea es bueno, pero siempre los complacemos de verdad en todas las situaciones que se encuentren. Saludos a mis amigos que están en los hospitales, a todas las personas que se encuentran en camillas, a todas las personas que no están bien de salud, de verdad de corazón pido a Dios para que podamos tener salud y que próximamente puedan sanarse y que podamos tener, pues bueno, mayor viralidad, sobre todo, no hablo de redes sociales, sino que vitalidad

0: también a la hora, pues, de hacer nuestras labores. De verdad lo deseo de corazón para muchas personas que me están escuchando. Muchas gracias a mi Toñita, sobre todo toda la gente que nos sigue aquí escuchando, a mi Sixto López, que yo también le deseo toda la salud del mundo, porque él siempre nos hace reír y nos recuerda mucho cómo hay que valorar la vida. Gracias, mi Sixto, le mando un aplauso y también nos vamos con un audio de mi querido Isidro. Oigan, vámonos con él, échele, a la una, a las dos y a las tres, venga.
1: Échale mi Pati, ¿qué onda perdida? ¿Qué onda mi Pati? ¿Cómo anda mi Pati? Ya se llegó el viernes mi Pati, aquí andamos trabajando y bien alegre mi Pati, ya se lo imaginará mi Pati. Oiga mi Pati, ¿qué onda? ¿Vamos a ir al cine el sábado o no? Para que usted diga, yo nomás diga y de volada nos ponemos ahí al corriente. Pati, a ver si me podría hacer una cancioncita con los Cardenales mi Pati, la que más le guste o Todo lo Fe, una de las esas dos, mi Pati. Amor Añejo de los Cardenales o Todo lo Fe, una de las dos, mi Pati. Ahorita que andamos bien romance, pendejo, dijo aquel. Muchas gracias, mi Pati. Ya sabe que esta es la mejor de las mejores. Que tenga muy buen fin de semana, mi Pati. Ahí nos vemos el domingo al misa, mi Pati. Que no se le olvide. Que tenga muy buen fin de semana. Que descanse con su familia. Y aquí nomás la mejor con Pati Alexandra. La mejor de las mejores, guste a quien le guste, no que se quien se enoje. Adiós, mi Pati.
0: Nos van a funar, mi Isidro. Está viendo y no ve. Ahorita me van a linchar saliendo de aquí del canal. Nada, no se crea. Un saludote a mi Isidro, vean que ya me hizo reír mucho. Y yo le agradezco siempre, de verdad, de corazón, a toda nuestra gente que nos manda audios, nos manda mensajitos, todo lo que ahí se les ocurre directamente desde WhatsApp. Gracias, de verdad, mi Isidro. Yo aquí no ando perdida, créanme que ando más despierta que nunca, pero muy feliz de acompañarnos mutuamente. Sobre todo le agradezco a mi Toñita. Alguien por acá me decía justo, es muy triste. Ay, sí, caray, es que ya estamos hablando de cosas bien profundas, ya saben que yo soy bien intensa y la verdad sí, nos encanta siempre hablar de cosas acá llegadoras y ahorita vamos a seguir con eso en transmisión. Nada más recuerden que estamos en Pati-Alejandra, ya saben, Instagram, TikTok o también por acá en Facebook, nada más Pati Alejandra, ahí estamos. Y por acá dice Pablito Gamón, dice, buenas noches mi amiga Pati Alejandra, por favor complázcame con la canción Amar a mi nivel, aquí estoy en Miguel Auza, por favor, y mándeme su número, dice, porque el lunes, caray, dice, voy para Fresnillo, también para mi esposa, que te quiere conocer, y gracias. Oigan, claro que sí, un saludote especial a mi Pablito Gamón, a su esposa también, un saludote mi reina, un besote, oh, enorme, y también tronado, sobre todo para Toñita, también para mi querido, ay, es Jairito Chávez, oigan, a toda la gente, a mamá Delita, a todos, hasta Los Ángeles, hasta San José Califas, y sobre todo también a mi Pablito, que él por allá nos escucha también desde Whittier, California, así que bueno, ahorita está en Miguel Auza, ¿verdad? Pero siempre nos escucha desde Whittier, así que por acá vámonos nada más con una canción. Oigan, me pedían varias de Julión Álvarez. ¿Qué les pasó? Hoy están poniéndose de acuerdo, se me hace, con Julión, porque dice, me puedes poner la canción de Te Hubiera Sido Antes. No, hombre, cállate los ojos. Esa viene con Julión Álvarez. Dice, y gracias mi Patito, bonita noche. Ahí está mi Juliana. Un becerro bien tronado, hermosa. Gracias a Juliana con este temazo. Ahorita nos vamos con esa rola porque, de hecho, ¿saben qué? Viene Amor Añejo para mi querido amigo, sobre todo también Isidro, que viene con esta canción. Y Juliana va a cerrar con eso de Te Hubiera Sido Antes. ¿Les parece? Vámonos con esta hora, sí. 8:51 y regresamos con más en La Mejor Zacatecas. 107.9 FM.

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2: Y regresamos, oigan, regresamos con La Muchacha Loca, que es la canción con la cual voy a cerrar el día de hoy, porque ahora sí nos despedimos, oigan. Cerramos también, pues bueno, de esta manera, agradeciéndole a toda nuestra gente que siempre nos acompaña en lo que es las redes sociales de La Mejor Zacatecas. También por aquí estamos, ya saben, en WhatsApp 493-93-213-40. Y dice Manuel: ay, no empieces, Manuel, que me voy a emocionar, no seas así conmigo. Es que yo les digo, es que yo ya no me voy a casar si el que me quiere de verdad, no, más bien no me caso si no me quiere de verdad, es lo que iba a decir. Y es que justo dije, no, si no me valoran, ya no me estén ahí diciendo ni presionando, que ne, Pati, nomás falta usted de casarse. No, no es cierto, no es cierto, yo no me caso si no me valora, si no me quiere bien, no, hombre, prefiero quedarme sola, dicen por ahí, dicen, mejor sola que mal acompañada. Y es que la verdad, por acá tengo un saludote, híjole, están echando pura carrilla acá, de veras, son tremendos. Pero dice, un saludote a Manuel Ordaz Gutiérrez, dice, el amor de mi vida, o me pedías la canción, ¿verdad? A lo mejor, y yo me emocioné, no, perdóname, Manuel, así estamos. Dice, un saludote a Gema, dice, el saludote especial, también una de los bondadosos, mi reina, gracias a mi Gema, un becerro, a Gema Silos, también por ahí a mi querida Toñita Torres, que nos estuvo acompañando, dice, con la de Corona y Montaña del Cielo, dice, y chula, todo a su tiempo, eso sí es cierto, mi querida Toñita, mejor no lo pudiste decir, yo me adelanto mucho, si soy bien alebrestada, soy muy adelantada, pero tienes toda la razón, deja que te llegue el indicado, y te voy a decir, ja, ja, ja, ja, ja. Toñita, no me eches la sal, que hace rato don Pepe me decía, y luego, mi Pati, usted todavía está soltera, así me dijo don Pepe, ¿eh? No crean que estoy echando mentiras, oiga, mi Pati, usted todavía está soltera, le dije, sí, don Pepe, gracias a Dios, gracias a Dios, todavía estoy soltera. Y en la mañana platicaba con mi querida Eli, que en la mañana estábamos echando ahí puro chal en el programa de cada mañana. Le digo, es que ¿saben qué? Yo no me caso porque yo no aguanto ronquidos ajenos. Apenas si puedo con los míos. O sea, no puedo con ronquidos que no me dejen dormir. Tal vez es lo que me ha estado ahí deteniendo de casarme, pero si encuentro a alguien que no ronque... No, no se crean, yo estoy diciendo información de más. Vámonos mejor, porque si hay alguien que no ronque, tampoco me voy a casar, ¿eh? No, no, no, y hasta que Dios diga, como dice Toñita, que ese es el bueno, cuando Dios me ponga así como que señales de humo, flechitas rojas, verdes, amarillas, así que me diga, mira, Pati, ese es el bueno, ese mero, ahí sí. Mientras tanto, no, ahí ya nos vamos a ver las caras, oigan, y mientras tanto, mi Toñita, no cantemos victoria. A ver quién real último, ¿eh? A lo mejor se me hace que yo, mi Toñita, ¿eh? Se me hace que me voy riendo. Dice por ahí también Toñita, un saludote para ella, pero dice, ¿qué decías, mi chula? No, mi Toñita, vamos a ver, no voy a apostar, Toñita, porque cada que apuesto siempre pierdo, así que mejor vamos a ver quién gana, ¿eh? Mi Toñita Torres, un saludote, y también para Moisés Lamas, dice, hola, Pati, saludos, saluditos, mi amor, a Moisés. También a Luis Vichy, dice, ay, no te tenía de amiga, Pati, hasta ahorita aquí estamos en Patito, claro que sí, mi Luis, mándame solicitud, corazón, aquí andamos siempre en Facebook, oigan, ahí estamos en Pati Alejandra, yo creo que ahí no nos había encontrado, pero saluditos, corazón de melón, saludos y que Dios te bendiga, mi Luis, Alex Torres, a Toñita, gracias, oigan, bendiciones a todos, vámonos que aquí espantan, oigan, son las 9:01, number one, ahora sí nos vamos en esta tercer, pues bueno, ya pauta, porque de hecho ya viene por acá nuestro compañero Diego, aquí en La Mejor Zacatecas, y a toda nuestra gente como mi Simón, gracias Simón por enviarnos esos mensajes, esos videos, yo siempre me los reenvío, ahorita cuando llego a mi casa, se los juro, sí me pongo muy Felipe, muy agradecida ahí cuando nos envían todos los audios, todos los videitos, yo estoy feliz de la vida, así que gracias, vámonos que aquí espantan con La Muchacha Loca, que no soy yo, otra muchacha loca, ahí con Grupo Bravoso, seguimos con más, yo soy Pati Alejandra y esto fue De Pachanga, y como siempre les digo, se acabó lo que se vendía, señoras y señores, aquí nomás. Ya saben, ¿cuál otra? La mejor. ¡Rauch!

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11: Y ahí le va, señora Nayeli, de parte de su esposo.

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1: El éxito más grande de su majestad en los últimos tiempos para todos ustedes. Lo más reciente es la Colales, porque tú sabes cuál es.

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1: Bueno, mi compa Karim, León, y pura grupa firme, viejo. ¡Ay, ay! Arriba los borrachos.

0: Imagínate si por un 18 nacional.
1: Un 48 voy a remango a su casa y la puerta y todo.
0: Pues estoy impuesto a remangar, ¿no?
1: ¿Quién quita y la remango a ella? ¿Qué es el fin, compadre? Esa es la intención.
0: Me pusiste violento, ¿no fue? Mejor hay que echarle, hay que echarle.
1: La chava, la chava.

Muchas gracias. Bueno, así como cerramos nuestra primera.

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1: Y ahora con nosotros nuestro gran amigo Claudio Alcaraz. Muchas gracias, compadre. Gracias por acompañarnos esta noche. Vamos a aventarnos una de las buenas, de las que nos llegan al mero corazón. También de las clásicas de Banda Machos.
2: Y va para ti, mija.
1: A huevo, sí. Vamos allá.

0: yo te extrañaré. Tenlo por seguro, mariposita.
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0: Muchísimas gracias. Arriba Sonora.
1: Gracias, puro Sonora.
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1: ¿Cómo ya se acabó esto?
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2: Hola, hola, bienvenidos una vez más a este espacio de Ya Oíste. Yo soy Génesis Sainez, más que feliz, emocionada de tratar un tema pues del que se habla muy poco, la sarcopenia. A veces te sientes con menos fuerza, te cuesta más trabajo cargar cosas, subir escaleras, levantarte de una silla. Pues todos esos puntos hoy los vamos a aclarar. Y para eso tenemos una invitada muy especial. Nos acompaña la doctora Claudia Santillán Arriaga, que es especialista en medicina interna. Doctora, bienvenida, muchas gracias.
6: Muchas gracias, buenos días, gracias por la invitación. Y bueno, vamos a hablar de lo que es la sarcopenia, como lo mencionaban ahorita. Conocido desde ya muchos años, últimamente en boga en México. ¿Por qué? Porque vamos todos para ese diagnóstico o ese síndrome que actualmente se conoce. A la sarcopenia se le menciona como sarcopenia del latín y griego, que es sars, carne, penia, disminución, que es disminución del músculo, o también se le conoce como miopenia, músculo mío, okay. Penia, disminución. Y esto va unado a otros términos que se llaman dinamopenia, que es disminución en la fuerza, y por consiguiente también la cratopenia, que es la disminución en el músculo, disminución en la fuerza, y por consiguiente disminución en la actividad funcional diaria. Anteriormente se conocía que era un síndrome geriátrico, porque todos los cambios que vamos teniendo a partir de los 65 años van generando parte de estos síndromes geriátricos. Pero conforme han avanzado los años y los tiempos, se han hecho varios estudios condicionando que no solamente el paciente geriátrico, sino también el paciente que tiene enfermedades metabólicas, como pueden ser la diabetes, la obesidad, la insuficiencia cardíaca y recientemente más estudios sobre la enfermedad renal crónica.
2: ¿Cómo lo podemos como centrar de que no solamente es algo para la gente mayor, sino que es como un desgaste prematuro, se podría decir?
6: Sí, un desgaste prematuro. Ya fisiológicamente a partir de los 50 años empezamos a tener cambios en las células de todo el cuerpo, pero ahora México desafortunadamente somos el primer país de obesidad infantil. Al ser el primer país de obesidad infantil vamos generando mayor peso en nuestra estructura muscular y en futuro podemos llegar a desarrollar lo que es la obesidad, lo que es la diabetes mellitus, y por consiguiente las enfermedades cardiometabólicas como la insuficiencia cardíaca. Entonces, todas las enfermedades, al tener un desgaste progresivo y crónico, van a dar una disminución en la masa muscular corporal. Se comenta que después de los 50 años vamos perdiendo por cada año un 2% de masa muscular.
2: Wow.
6: Y después de los 65 años, esto puede incrementarse hasta 13 a 24% anual. Pero si tenemos otras enfermedades o no hacemos actividades preventivas, podemos llegar a un grado mucho mayor que puede llevarnos inclusive a la muerte.
2: ¿Cómo vamos a diferenciar que a lo mejor estamos en una buena etapa para tomar acción y decir, bueno, voy a hacer ejercicio o esto? O en dado caso, ¿cómo sé que yo tengo, ya estoy empezando con la sarcopenia o esta parte prematura?
6: En un paciente mayor de 65 años ya podemos pensar en la sarcopenia. ¿Por qué? Porque tenemos alteraciones en todos estos factores sensoriales, marcha, se van modificando. Si estamos mucho tiempo en una sola posición, vamos a hacer contracturas musculares. Uh-huh. Entonces, cuando yo me quiero estirar para ese ejercicio, me duele. Y si me duele, ya no lo hago o ya no lo realizo. Y un adulto mayor, que son afortunadamente no es una gran mayoría, porque ya actualmente vemos en los parques, en los gimnasios, en algunos bosques, mucha gente mayor haciendo actividad física. Entonces, ese poco que nosotros le invertamos en el ejercicio, que se considera que son 30 minutos al día, o 150 minutos semanales distribuidos en lo que nosotros podamos administrarlo de acuerdo a nuestros tiempos, nos va a ayudar mucho. Pero no solamente se considera que sea la caminata, la yoga, natación, que son ejercicios aeróbicos, sino también ya incrementarle un poquito en peso, ya sea con un poco de mancuernas, con polainas, o inclusive podemos en casa, si no puedo comprarme mi mancuerna o polaina, puedo llenar unos botecitos de agua o un recipiente con arroz, con frijol, con lenteja, con alpiste y cargarlos.
3: Claro.
6: Y en las piernas podemos hacerlo con la tela que tenemos en casa que ya no nos sobra, llenarlo igual, se considera que sea de arena, pero no vamos a tener arena tan fácilmente, llenarlo igual con la semilla más chiquita que tengamos y ponerle un resortito o ponerle un velcro o unos broches para que lo podamos agregar tanto a los brazos como a las piernas. Y unos minutos, de 5 a 10 minutos que lo hagamos en casa en lo que vemos las noticias, la televisión, nuestro programa favorito o inclusive ya hay programas de ejercicio, sobre todo para adulto mayor. Hay que hacerlos y con ese pesito que le pongamos nos va a ayudar a disminuir ese riesgo de la sarcopenia a corta edad. Cualquier paciente que tenga enfermedades crónicas, vamos a mencionar diabetes, obesidad, enfermedad cardíaca, paciente geriátrico, que curse con una recaída como son una enfermedad o que requiere estar en el hospital por algún proceso infeccioso o descompensación o inclusive que pueden llegar a requerir aditamentos como ventilación mecánica, están postrados en cama. Entonces, su músculo no lo moviliza.
3: Claro.
6: Entonces, muchas veces podemos ver al paciente hospitalizado y el familiar va y nos apoya a darle de comer en la boca, lo tiene apapachando en la cama, y no, al contrario. Llegando hay que moverlo, sentarlo, que él coma para que no pierda esa funcionalidad. Y aquí tenemos que pedir apoyo, si lo hubiera, con una fisioterapia para que nos esté apoyando qué ejercicios puede mantener durante esa hospitalización para que se desgaste menos y pierda menos músculo. Otro es nutrición. Desde que llega el paciente al hospital, hacemos como un plan alimenticio para no perder tanto músculo y garantizar que el paciente esté ingiriendo su alimento. E inmediatamente que se egresa, mandarlo a rehabilitación física, a nutrición, psicología si está en condiciones y psiquiatría.
2: La proteína que venden o que pues consumen, que es como un suplemento, ¿eso ayuda o estamos hablando de mejor natural?
6: De todo natural. Mucha de la gente que va al gym le sugieren suplementos proteínicos, pero muchas veces pueden dañar o el hígado o el riñón. Claro. Y hablamos que la enfermedad del riñón es una de las que más sufren de sarcopenia. Wow. Entonces, nuestro músculo ya está establecido. Lo importante es trabajarlo y mantenerlo y movernos. Ya sea que yo tenga una enfermedad renal o cualquier enfermedad, mientras yo me mantenga activo dentro de las posibilidades, yo mantengo mi músculo. Pero si el paciente va a perder peso por la misma enfermedad y yo le doy un aditamento o un suplemento, todo es de preferencia natural, porque eso nos va a ayudar desde la digestión, desde la salivación, de la masticación, la deglución, la absorción de nutrientes, que es mucho mejor a darle un suplemento preparado. ¿Por qué? Porque la absorción va a ser diferente. Sí, y eso se llama un suplemento que Exacto. No equivale a la alimentación. Y muchas veces los familiares o los pacientes dicen, deme una nutrición, ¿por qué no me da hambre? Es por eso un suplemento nos ayuda, pero no sustituye a la alimentación.
2: Yéndonos a la prevención, para que no lleguemos, o sea, en estos casos yo que tengo 27 años, ¿no? Y yo no quiero que cuando llegue a la edad de los 60 tenga sarcopenia. ¿Qué puedo hacer desde yo ahorita para decir, voy a prevenir?
6: Si una persona es sana, no tiene ninguna enfermedad, ninguna comorbilidad, puede tener una alimentación, pero siempre sería ideal llevarlo a cabo con un nutriólogo.
2: Okay.
6: Y conjunto con un dietista, ya que el nutriólogo nos detectó que estamos sanos, entonces el dietista nos puede dar inclusive ciertas recomendaciones de cómo balancear lo que es el plato saludable, donde un porcentaje son verduras, carnes, cereales, proteínas, y en sí todo, y sobre todo los líquidos,
3: claro. Sobre
6: todo hidratarnos en forma correcta, porque nuestro cuerpo se basa en toda esta homeostasis o que sea todo parejo para que pueda absorberse todos los nutrientes, y sobre todo no saltarnos alimentos. Importante. Eso es algo muy importante, porque si no llevamos el desayuno, comida y la cena, entonces nuestro cuerpo va a tomar energía de donde no tiene y entonces va a empezar a alterar todo el metabolismo. Trata de hacer un sueño reparador.
2: Nuestro cuerpo habla y hay que escucharlo, hay que saber escucharlo y tomar el tiempo para darle, porque nada más tenemos uno, una sola vida, hay que cuidarla. Nos vemos en el siguiente episodio de Ya Viste. Yo soy Génesis Zaine Silva. Hasta luego.

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0: Efectivamente, estaba escrito en el...
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5: Somos 7:12.

0: 7:15.
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3: 7:18.

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4: 7:22. 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

0: Muy buenos días, querido auditorio de La Mejor 107.9. Les saludo con gran alegría el padre José Pérez Fraire, vicario de la parroquia La Divina Providencia, de aquí del Mineral de Fresnillo. Sean bienvenidos a este su programa Sembradores al Aire, donde cada sabadito, como ya es costumbre, estaremos meditando, reflexionando el evangelio al domingo correspondiente. En este sabadito fresco, 26 de septiembre, meditaremos el evangelio de este domingo, 26º de tiempo ordinario. El Señor esté con ustedes. Del Santo Evangelio según San Mateo. En aquel tiempo Jesús dijo a los sumos sacerdotes y a los ancianos del pueblo: ¿qué opinan de esto? Un hombre que tenía dos hijos fue a ver al primero y le ordenó: hijo, ve a trabajar hoy en la viña. Él le contestó: ya voy, señor. Pero no fue. El padre se dirigió al segundo y le dijo lo mismo. Este le respondió: no quiero ir. Pero se arrepintió y fue. ¿Cuál de los dos hizo la voluntad del padre? Ellos le respondieron: el segundo. Entonces Jesús les dijo: yo les aseguro que los publicanos y las prostitutas se les han adelantado en el camino del reino de Dios. Porque vino ustedes, Juan, predicó el camino de la justicia y no le creyeron. En cambio, los publicanos y las prostitutas sí le creyeron. Ustedes, ni siquiera después de haber visto, se han arrepentido ni han creído en él. Palabra del Señor.
1: Gloria a ti, Señor Jesús.
0: Bueno, pues en este episodio del Evangelio que hemos escuchado en este día, este pasaje se sitúa en el Templo de Jerusalén. Jerusalén es un pueblo donde Jesús va a anunciar el Evangelio. Pero en esta vez Jesús se encuentra frente a los sumos sacerdotes y ancianos del pueblo, es decir, frente a las autoridades religiosas judías, quienes miran con recelo a Jesús, quienes buscan a toda costa intentar desacreditarlo. Es una autoridad que busca una oportunidad para ponerle una trampa a Jesús. Hemos escuchado ya en unos versículos anteriores a este evangelio cómo Jesús está enseñando en el templo, está enseñando la justicia, el amor, el perdón. Pero sin embargo, los ancianos de la ley le hacen esta pregunta a Jesús: ¿con qué autoridad haces esto? Preguntan a Jesús: ¿con qué autoridad enseña? ¿Con qué autoridad muestra la justicia, muestra la paz? Sin embargo, Jesús le responde con otro interrogante, diciéndoles: ¿el bautismo de Juan venía del cielo o venía de los hombres? En ese momento, los ancianos pues empiezan a pensar en su interior. Dicen: si decimos que el bautismo de Juan venía del cielo, van a decir que entonces, ¿por qué no le creímos si le decimos que viene de los hombres? Dice: el pueblo tiene a Juan como un gran profeta. Entonces nos podemos echar al pueblo encima. Y es por eso que guardan silencio. Y en ese silencio dicen: no lo sabemos. A lo cual Jesús le responde sabiamente. Dice: entonces, yo tampoco les digo con qué autoridad hago estas cosas. Yo tampoco les digo quién me da la autoridad para que yo actúe en el amor, para que yo actúe en la justicia. Hermanos, las autoridades judías eran expertos en la ley. Desmenuzaban las Sagradas Escrituras para encontrar nuevos mandamientos e imponerlos al pueblo, supuestamente para cumplir la voluntad de Dios. pero una voluntad de una forma escrupulosa. Y entonces en esta circunstancia que hemos escuchado el día de hoy, nace la finalidad de la parábola contada el día de hoy por Jesús. Una parábola donde nos marca que había un hombre que tenía dos hijos, a los cuales va el padre a invitarlos a trabajar en su viña. Al primer hijo le dice: quiero que vengas a trabajar en mi viña. Lo cual el primer hijo le contesta que sí quiere ir. Este primer hijo aparentemente obedece el mandato del padre. Dice sí, pero sin embargo no va a la viña. Luego el padre llega al segundo hijo haciéndole la misma interrogante, haciéndole la misma invitación. Hijo, quiero que vengas a mi viña. A lo cual el hijo es muy claro y le dice: no quiero. Dice, pero después arrepintió y fue a la viña del padre. Hermanos, el sí del primer hijo que corresponde a la respuesta dada por Israel a la voluntad de Dios. La segunda invitación al segundo hijo representa el grupo de quienes no pertenecían a la clase de dirigentes judíos, sino que representa la invitación a los samaritanos, a los galileos, a los pobres, a personas de pésima reputación, como las prostitutas, los recaudadores de impuestos y los celotas. Hermanos, hay que entender, hay que contextualizarnos que en tiempos de Jesús, las prostitutas pues eran vistas como un trabajo pues indigno, y por ese trabajo indigno pues no eran merecedoras de acercarse a la religión. Pero sin embargo Jesús va directamente con esos más necesitados, con los más vulnerables, con los pecadores. Y cuando Juan el Bautista llega con su mensaje a las prostitutas, a los recaudadores de impuestos, son personas que realmente tienen una conversión en su vida. Personas que en realidad reconocen en Jesús la presencia de Dios. Personas que aceptan el Evangelio. Personas que desde que tienen ese encuentro con Jesús, tienen un cambio en su vida. Transforman su corazón. Son personas que en algunos casos estaban desquebrajadas. Personas que vivían tristes. Pero con ese encuentro con el Salvador, restauran su vida, restauran sus emociones. De la misma manera, los recaudadores de impuestos eran personas vistas como los peores. Eran rechazadas por el pueblo. Pero sin embargo, con esa conversión, dicen sí al Señor. Aunque de pronto con sus actitudes están diciendo no, pero cuando tienen ese encuentro con Dios, le dicen sí, le dicen con un sí profundo, ese sí que está lleno de misericordia, un sí lleno de justicia, un sí lleno de paz, lleno de tranquilidad. Recordemos aquel pasaje del Evangelio de este hombre, también recaudador de impuestos, cuando tiene ese acercamiento con Jesús, le dice: Señor, desde hoy cambiaré mi vida. Si he robado a alguien, lo devolveré. Voy a restaurar lo que robé. Y es que los recaudadores de impuestos Eran vistos como mentirosos. Eran vistos como ladrones. Pero con ese encuentro con el dueño de la mies, su conversión se asemeja a tener las actitudes de Cristo. Porque es lo que Cristo buscaba en este evangelio, cuando les marca esta parábola a los ancianos de la ley. Jesús lo hace para cambiar mentalidades, para transformar pensamientos de aquellos que lo están siguiendo, para que se asemejen a Él en el amor, en la misericordia, en el perdón, en poner en práctica el mandamiento que nos dejó, amarnos los unos a los otros. Me llama tanto la atención cómo Jesús en este evangelio, en esta parábola, pues va dirigidamente totalmente a los sumos sacerdotes, a los ancianos del pueblo. Porque luego de que nos dice Jesús, en aquel tiempo dijo a los sumos sacerdotes y ancianos del pueblo, ¿qué opinan de esto? Un hombre, así y así y así, invitó a su primer hijo. Le dijo, sí, pero no fue. Al segundo le dice, te invito a mi viña. Le dice, no, pero sin embargo, va a la viña. Este pasaje pues va dirigido para los sumos sacerdotes, para los ancianos del pueblo, que como ya comentamos hace un momento, pues ellos sabían la Sagrada Escritura al derecho y al revés. Ellos se sabían todas las leyes judías, toda la ley mosaica, pero sin embargo les faltaba algo muy importante: reconocer al Hijo de Dios, reconocer a Jesús. Sumos sacerdotes, ancianos del pueblo, que quizás vivían sumergidos en el protagonismo. Únicamente querían que el pueblo los viera. Únicamente querían imponer cargas pesadas, pero que ellos difícilmente las querían tocar. Aparentemente con su sabiduría de la Sagrada Escritura, decían sí al Señor, pero sin embargo, con sus acciones ante el prójimo, hacían lo contrario. Decían no al Señor. Entonces tenían las actitudes de aquel hijo que le dice sí a su padre, pero no va. Sin embargo, las prostitutas, los recaudadores de impuestos, son personas que con sus acciones le decía no al Señor, pero cuando encuentran la conversión, cuando reconocen a Jesús como el Hijo de Dios, le dicen que sí. Fiel Radio Escucha, que me escuchas en diferentes lugares del Estado, de la República, meditemos y reflexionemos en mi vida o en mi ser de bautizado. ¿Qué actitud tengo? Tengo la actitud de aquel primer hijo que dice sí, pero no va al encuentro de su padre. O somos aquel hijo a quien el padre lo invita y dice no, pero sin embargo, por arrepentimiento, remordimiento de conciencia, vas y dices sí al Señor. ¿Con qué personaje del día de hoy nos identificamos? Puedo ser también un padre que invito a la viña, es decir, que invito a ese encuentro con Jesús. Puedo ser aquel hijo que dice sí o dice no. La predicación de Jesús, la predicación de diferentes ministros, predicación de la buena nueva, predicación de la verdad. ¿Cómo llega a tu vida? ¿Cómo la pones en práctica? ¿La aceptas? de verdad en tu corazón, o únicamente la escuchas de oídas. Reflexionemos pues en este momento, ¿con qué personaje nos identificamos? Quizás podremos ser aquel primer hijo que dice sí, pero no va. Aquí podemos encontrar diferentes tipos de personas. Podemos ser aquellas personas que somos muy cercanos a la iglesia, que vamos a nuestra misa cada 8 días. Quizás podemos asistir todos los días, pero sin embargo, no ha llegado el mensaje a lo profundo de mi corazón. ¿Por qué te digo esto? Porque quizás digo amar a Dios. Le he dado una respuesta firme, un sí profundo. Pero quizás soy de las personas que con mis actitudes, mis acciones, digo no. ¿Cuántas personas me he topado en el camino? Muy cercanas a sus sacramentos, a la Eucaristía, a la confesión. Pero muchas de las veces es triste que esas mismas personas son quienes acuden con la señora que cura, con la señora que te limpia con un huevo. Esa misma persona que va peregrinando en una devoción a la Virgen María o a algún santo, es la misma persona que para fines de octubre, cuando festejamos Día de Todos los Santos, son las mismas que disfrazan a sus hijos de monstruos, de demonios. Entonces, en este sentido, podremos estar diciéndole sí al Señor, pero con nuestras acciones le decimos no. Es todavía más triste cuando encontramos algunas personas pertenecientes a algún grupo parroquial y que sin embargo van su domingo a misa, en la semana se reúnen con el grupo, pero luego vas a visitar brujos, vas a visitar quien te haga una limpia, quien te dé un amuleto que para el amor, para que te vaya bien con tu pareja, para que te dé suerte, para que tengas un trabajo estable, para que tu economía aumente. Tantas supersticiones o doctrinas contrarias que nos encontramos en la vida, y es triste cuando un católico, cuando un bautizado se acerca a ese tipo de acciones. Y cuando te acercas a ese tipo de acciones, le estás diciendo no al Señor. Estás como el primer hijo. Aunque digas, sí, Señor, acepto la Eucaristía, me confieso, voy a misa todos los domingos o en la semana. Pero cuando acudo a este tipo de doctrinas, me estoy alejando del amor de Dios. Me estoy alejando del amor del Padre. Y mira, hermano, hermana, cuando tú acudes a este tipo de doctrinas, te estás alejando del amor de Dios, porque estás adorando algo que no es Dios.

Señor, ¿por qué me mandaste esta situación? Yo que siempre me levanto persignándome, yo que siempre pienso en ti, yo que voy a misa todos los domingos o todos los días, yo que rezo el Santo Rosario, ¿por qué me tratas de esta manera? ¿Por qué me castigas? Pero hermano, hermana, ¿no te das cuenta que en ocasiones tus actitudes, tus actos son los mismos que te causan injusticia? No es Dios quien es injusto contigo, porque Dios es amor, Dios es misericordia y siempre busca acercarse al pecador, pero quiere que el pecador se arrepienta. Y Jesús siempre va a recibirte con los brazos abiertos, siempre y cuando tu corazón esté arrepentido, tu corazón esté dispuesto a amar, esté dispuesto a practicar la justicia, a practicar la verdad, a ser honesto en tu vida, a alejarte de todo aquello que te mancha, de todo aquello que te puede llevar al fracaso, que te puede llevar al lugar de castigo, porque Dios no te castiga, tú mismo te castigas con tus acciones. Me llama tanto la atención una ocasión, hablando de este tema, de que muchas de las veces decimos que lo que nos pasa, pues es culpa de Dios. Recuerdo una persona que me dijo: Padre, yo estoy muy enojado con Dios. Le digo: ¿y por qué estás enojado con Dios? Dice: es que yo me quedé huérfano a muy temprana edad. Yo tenía 3 años. No conocía a mi padre. Dios se llevó a mi padre. Dios quiso que yo no conociera a mi padre. Y porque no lo conocí, pues ahora mi vida es triste. Vivo refugiándome en el vicio. Le digo: a ver, espérame un momentito. ¿Pero por qué dices que Dios es el culpable de que tu papá haya muerto? Dice: porque mi papá fue alcohólico. Dice: entonces en una ocasión estaba por ahí en una cantina. Dice: cuando salió de la cantina se subió a su moto, bien alcoholizado, estaba lloviendo y pues por ahí tuvo un accidente. Entonces yo le dije: espérame, es que Dios no tuvo la culpa de eso. Dios no se quiso llevar a tu papá. Tu papá, perdóname, se escucha quizás feo, pero tu papá con sus propias acciones, actitudes, provocó su propio final. Dios no quiso llevárselo. Claro que cada uno de nosotros, Dios tiene un destino para cada uno, en qué momento te va a llamar a su presencia, cómo te va a llamar, pero también no hay que buscar nosotros terminar. Dice: entonces, le dije, piénsalo bien, reflexiónalo. Dice: ¿tú crees que Dios haya querido que tu papá fuera alcohólico y que muriera en un accidente? Ya la persona como que ya un poco más relajada dice: padre, creo que tiene razón. Creo que yo me dejé llevar únicamente por lo que en mi casa también me contaron. En mi casa pues no son muy cercanos a Dios desde que pasó esta situación. Entonces, ¿qué te quiero decir con esto? Que muchas de las veces decimos que Dios es injusto con su proceder, pero Dios no es injusto. Nosotros mismos, con nuestras acciones, somos los causantes de nuestra propia injusticia. ¿Pero por qué somos los causantes? Porque muchas de las veces estamos como el primer hijo a quien llama el día de hoy este padre. Te invito a mi viña. Sí, padre, pero no va. Muchas de las veces estamos como ese hijo y por eso vamos atravesando por diferentes situaciones tristes, difíciles, crisis, porque no nos acercamos
a la viña del

Padre, a la viña de ese Padre que es amor, de ese Padre que es misericordia, que es justicia y que es la verdad. Entonces, querido hermano, te invito en este día para que sigas reflexionando, para que sigas meditando sobre qué tipo de hijo eres, aquel que dice sí y no va, o aquel que dice no y va al encuentro del Señor. Yo te recomiendo que digas sí con un sí profundo, que vayas a encontrarte con el Señor. Por eso te invito para que el día de mañana te acerques a la viña del Señor. Asiste a tu misa. ¿Cuánto tiempo tendrás sin confesarte? Acércate, haz una buena confesión. La confesión te sana, la confesión te reconcilia con Dios, porque Dios es un Padre amoroso, un Padre misericordioso, que cuantas veces te acerques, cuán grave sea tu pecado, siempre te va a perdonar, siempre va a salir a tu encuentro, pero quiere un sí profundo. Que así sea. Bueno, pues ya para culminar con este programa, aprovecho para mandar saludos a todas aquellas comunidades que nos escuchan a lo largo del estado, de nuestro país, por medio de las diferentes plataformas del internet. Mandamos un fuerte saludo, que Dios les conceda lo que necesitan en sus vidas, que Dios les bendiga siempre. Y también aprovecho para mandar un saludo a las comunidades allá de Mazapil, La Tasajera, Nuevo Mercurio, Marianas, Estación Camacho. Son comunidades que siempre están atentas de esta radiodifusora, La Mejor 107.9. También enviamos un saludo a las comunidades de Villanueva, La Quemada, Los Caños, Palomas, todas aquellas comunidades bonitas que siempre están al pendiente de este programa para siempre enriquecer su espiritualidad, enriquecer su vida para acercarse cada día más a Dios. Tú sabes, Jesús mío, que toda mi esperanza se funda en la confianza que tengo en tu amistad, que esta dicha inmensa por mí no merecida me ha sido concebida nomás por tu bondad. Por eso diariamente yo quiero recibirte, amarte y bendecirte con gran veneración, pues tengo la certeza que siendo tú mi amigo, será mi eterno abrigo, tu amante corazón. Que Dios los bendiga y que tengan un bonito sábado.

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9: Bueno, pues así es, ¿qué tal? Buenos días, muy buenos días, son las 8 de la mañana con 5 minutos, 8 con 5 minutos de este sabadito, a esta hora de la mañana, vamos a escuchar un tema, una rola al estilo de nuestro buen amigo Benji Showman, el hombre orquesta, Benji Showman. 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Esto se llama El Borrachito. 8.6. A todos los que les gusta comer tierrita, niños. Es Benji Showman, el hombre orquesta.

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1: Ok, buenos días. Buenos días. Es sabadito 26 de septiembre del año 2026. Día de San Damián. Día de San Cosme. ¿Usted lleva alguno de estos nombres? A Damián hoy en su día muchas felicidades. A Cosme hoy en su día muchas felicidades. A usted que está de manteles largos. A usted que festeja algo bonito el día de hoy. Mil felicidades.

Muy buenos días. Sabadito. Sabarrico. Bendito sea mi Padre Dios. Un nuevo amanecer. Ya se dio usted cuenta que cada nuevo amanecer es una nueva oportunidad que Diosito nos regala. ¿Ya se dio cuenta que tiene salud, que tiene trabajito, que está con su familia? ¿Ya se dio cuenta que el universo es hermoso, el oxígeno, el rico solecito, todo lo que el Todopoderoso nos obsequia, nos regala día a día? Por eso siempre Diosito, sobre todas las cosas, de la mano de Dios, que venga lo que sea, siempre y cuando estemos de la mano de Dios. Ok. Prefiero ahora darte un abrazo. 8 de la mañana con 12 minutos. Bienvenidos a este programa loco de la Radio Zacatecana. Esto que se llama Bandas y Bandidos, aquí a través de la mejor FM 107.9 de FM, 690 de amplitud modulada. A toda esa gente, a todas esas personitas, a todos los paisanos que nos acompañan a través de la magia del internet. Cualquier parte de la República Mexicana, cualquier parte de por allá del USA, la Unión Americana. Muy buenos días, conectados ustedes y nosotros, la mejor FM. Aquí estamos haciendo contacto, combinación con ustedes. Si usted de repente cree que está solo, usted de repente cree que está sola, no, no, no, no, no. La mejor FM, le acompañamos las 24 horas del día a través de diferentes compañeros, a través de diferentes locutores. A mí me toca este turno hoy sabadito, desde ahorita hasta en punto de las 11 de la mañana, primeramente Diosito. Este programa loco, Bandas y Bandidos, un servidor, Federico Rodríguez, el Muñe. Número de WhatsApp, ya se la sabe, 493-93-213-40. Gracias a la gente que está en conexión con nosotros. Gracias a la gente que en la semanita se pone en contacto, nos encarga saluditos para el día de hoy. Muchas gracias. Donde quiera que ustedes se encuentre, que nos esté sintonizando, en su casa, en su automóvil, en su trabajo, donde quiera que usted se encuentre, está en conexión con nosotros. Yo quisiera saber el día de hoy, ¿dónde está sintonizando la mejor FM? ¿De dónde se reportan el día de hoy? Mucha gente que está en conexión, muchas gracias. Pero saber de dónde estamos conectados, saber dónde nos escuchan. Oiga, muchas gracias. Bueno, pues siempre en esta vida siempre hay que ser agradecido, ¿eh? Sí, las personas que están con uno, que siempre te apoyan, muchas gracias. 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Bendito sea mi Padre Dios, que Dios nos regala días hermosos. ¿Y cómo lo hace? A través de diferentes personas, así de fácil, así de sencillito. 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

¿Y qué crees? Pues también ya se la sabe. Sabadito, día de bandas y bandidos. Y también, obvio. Día de recarguitas. 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Y el día de hoy, un ratito más, les vamos a explicar cómo. Pero vamos a tener recarguitas a través de nuestra página de Face, Bandas y Bandidos B15 Frenillo. Y también tendremos algunas recarguitas a través de el WhatsApp. Gracias, amigos. 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Y un ratito. Ok, ahorita se hace el Dios Huichol. Sí, claro que sí. Socio Flores, allá hasta California. Buenos días. Mi buen amigo Valente Carrillo, allá también hasta USA. Y su gente por acá en Altamira. Feliz sabadito. Mi buen amigo Valente Carrillo, hoy le tocó descansito, hoy en casita, a gusto. También es necesario, también es necesario. Pura chambita, No. También de vez en cuando es necesario algo de agüita amargosa, ¿verdad? Por ejemplo, ayer, aquí en Grupo Radiofónico B15, ayer nos estuvieron por aquí festejando el Día del Locutor. Un ratito, a gusto, tranqui, sí. Es que hay que saber disfrutar. Hay que saber decir 2, 3 agüitas amargosas. Ey, tan, vámonos a descansar. Hay que saber disfrutar también a gusto, como debe ser, ¿va? Saludos a mi buen amigo Rigo Segovia. Todos los integrantes de la emprendedora La Banda del Palomito. Que ayer nos mandó unas botellitas de agua amargosa, ¿verdad, mi Rego? Bien. Muchísimas gracias, amigos de Banda El Palomito, a todos los integrantes. Mi buen amigo Rigo Segovia, muchísimas gracias. Muñe, saludos para el Kevin, el Chen del Oscar, el Bolsitas, el suegro del Berna, al Arnulfo, de parte de Martín alias La Quesadilla, para mi señor padre José Pérez Leos de Plateros, que ayer fue su cumple. La canción El Viejo Roble. Y niños. No coman tierra.

Mamá Delita, por allá en San José, California. También echándole ganas. Buscando para la tortillita, buscándole para comer chuletitas el día de hoy, va. Mamá Delita, también en conexión con nosotros. Y si va por ahí en carretera, hay que manejar con muchísima, muchísima, muchísima precaución. Saludos para Marielena y a la Pucho. Buenos días. Bandas y bandidos, saludos a la raza del Hidalgo, lugar de los mejores eventos, que ya empezaron a hacer los eventos de cada año para las fiestas de marzo, como siempre, en el mejor ranchito, para ir a dar el rol y comer tierrita, chulada de ranchito, la canción de Muy Bobadilla, gracias, buenos días. Saludos a los que andamos trabajando en el rancho de Juan Belmontes, que andan con toda la actitud apartando chile con la canción de los rehenes, mujeres bravas, bonito fin de semana, bendiciones, gracias, igualmente para ustedes. A toda la gente que nos sintoniza, la verdad, mis mejores deseos para que tengan un excelente y bendecido fin de semanita. Socio, la canción de Dorita, socio Flores hasta Los Ángeles. Aquí la mejor FM, que disfrute su capuchinito. No, socio, muchas gracias, muchas gracias. Saludos a mis hijos, Iván Alejandro, Yuridia Janet, Guadalupe y Casandra, para mi linda esposa que se llama Alejandra Raudales Sánchez. Escuchan Toribio, yo escucho en Los Ángeles, California, la canción de banda Corona del Rey. Okay. Híjole, ya hay muchas rolas solicitadas. Compa Muñez, saludos para el maestro Emilio Supión Capo y para el maestro Ángel Zamudio. El corrido Lengua Suelta, escuchamos por acá en Tayagua, Zacatecas. Gracias, buenos días. Allá está Tayagua, Zacatecas, buenos días. Ok, vámonos con música. Vámonos con musiquita, vámonos con esta rola. También es un tema muy solicitado. Y saludo especial, amigos de Gas San Marcos. Amigos de Gas Mineros, muchas gracias por las recarguitas el día de hoy. 8:22, se llama El Dios Huichol, bandas y bandidos.

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1: 8 de la mañana, 25 minutos. 8 con 25 minutos. 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
1: 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Saludos a la cuadrilla del Cachiro Zavala, la de Juan Montañez, que hoy es día de comer tierrita, muñe. De parte del Sombra, el corridazo, el espinazo del diablo, gracias, buenos días. Saludos a los que andamos trabajando con la comadre en Morelos, Zacatecas. La canción Le Falta un Clavo a mi Cruz. Para Diego, que anda muy flojo. Ese Diego, ese Diego. Saludos para la pulga y su patrón que hoy comen carnita asada. Escuchen en Enrique Estrada. Vamos, quiero. Saludos para Pedro Reyes, Parra del Espejo, de parte de su novia. Quiero mandar saludos para Adriana, Mari, Aurelia y Fabiola. Buenos días. Muñe, saludos para mis papás. Escuchen el espejo. Para el Coque, Saúl Amaro, Quique, el Gavilán, para mi topo, para Benny de Calera, Anita, su cuadrilla de parte de Mr. Jimmy del Río. Andamos en el jale echándole muchas ganitas. Buenos días. Ok. Muñe, quiero mi recarga. Un ratito más les voy a decir cómo, ¿eh? Saludos a la gente y empresa de Linares. Buenos días, saludotes, buenos días. Muñe, saludos para Juana de parte de Chilo Torres, saludotes, buenos días. Muñe, saludos a los enamorados de Leti y Manuel, buen día. Saludos para la cuadrilla de los lobos que andan apartando chiles con Don Leobardo. Hoy es día de comer tierrita, Muñe. Saludos, buenos días. Aunque sea poquita, va. Aunque sea poquita. Saludos allá en Zainalto también. Ahí les va su rola. Allá está Zainalto. Ellos son los Tigers del Norte. Se llama El Espinazo del Diablo. Somos bandas y bandidos, oiga. 828.

Así merito. 8:31 a.m. 8:31. Buenos días. Saludos para Liz, el Mariolo, la Chayo. Que van por las guamas. Para que Lola y Sarandunga sigan hablando. De parte de José, gracias. Buenos días. Saludos para Muñez, saludos para usted y su familia, para mi familia el Pavo Durango, para mi esposo Andrés, que es hasta el cielo. La canción Corazón de Oro, de parte de Lupita López, desde Huehuetoca, Estado de México. Bendiciones, aquí trabajando como siempre, escuchando la mejor. Muchas gracias, bonito día, bonito día. A los que andan en La Papa, en Burley, Idaho, de parte de José Ángel Díaz, que no coman tierrita, mejor que saquen las frías para acabar temprano. Una canción perrona, la de El Carretonero. Los Rieleros del Norte. Muñe, excelente día. Saludos para mi tía Celia y Chilo. Que que no sean tan metichillos. Niños, niños, niños. Que no coman tierrita. Ayer fue día de la Merced, ¿va? Día de Nuestra Señora de la Merced. Ayer fue día de las Mercedes. Ayer fue día de las Meches. Hoy ya no. Niños, niños, niños. Saludos para todos los que trabajan con Roberto Campa, que es Roberto, Tito, Cuca, Chito, Perico, Pollo, Don May, Don Tello, Don Cuervo, Juanito, Miguel, Cuevillo, que ya les anda por comer tierrita, de parte de Cuevillo, tan temprano. Bandas y bandidos, saludos a los enchichados del barranco, para el Botas, para Chimano, para el Pariente, para Juanito López. Para la Totona, para toda la raza del barranco, el corridazo de Macario Romero y que no coman tierrita. Buenos días. Saludos para Sergio Gallegos, mejor conocido como El Tesoro, y para Laura. Buenos días. Saludos para la cuadrilla de Rafael Briano, que son Manuela, Manuel, Elena, Doña Marta, Martín, Mercedes. Ya andan comiendo tierrita desde ahorita porque se acaban, dice. El que se acaba es uno, vamos, vamos, vamos, Eso no se acaba, el que se acaba es uno, Ay, pa' que le tan bien. 8:33, bandas y bandidos.

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1: 8 de la mañana, 36 minutos. 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

0: Sí, aquí, acá, ok. Dale play.
1: Un saludo para mi tío Antonio Reveles hasta Villanueva, Zacatecas. De parte de su sobrina Chayito de San Ignacio.
0: Hasta Villanueva, saludotes, buenos días. Donde quiera que nos encuentren, donde quiera que nos sintonicen el día de hoy, saludote, buenos días. Muñeco de Chivas. Saludos a la familia Vázquez Mercado para mi mamá Yolanda Medina y papá Francisco Vázquez con el corrido de la carga del diablo de Banda Machos, de parte del pollo, gracias. Buenos días mi pollo. Oye, pero el pasado sábado, híjole, esos partidos medios locos del fútbol mexicano, Primero, asustamos al América, donde se le iba ganando 2-0. Y después nos asustaron que nos empatan y casi nos ganan. ¡Qué barbaridad! ¡Barbaridad! No, así es nuestro fútbol mexicano. Así es la chulada de nuestro fútbol mexicano. Maestro Florencio Luna, por allá anda el maestro Florencio Luna. De repente se pone sus moños ya al maestro, No. Es que esos maestros albañiles. Híjole, nomás les empieza a ir bien. Nomás empiezan a agarrar poquita chamba y se me vuelven locos. Maestro Florencio Luna, aterrice poquito, maestro. Acá con su servilleta, ya se la sabe. Dice el maestro Florencio Luna, dice, hace un mes que no baila el muñeco. Ah, oh, este todavía baila, maestro. Saludos para Manuelito, para Ailani, que hoy están cumpliendo años. Buenos días. El corridazo del Tarasco con la arrolladora. Gracias a mi buen amigo Santos Tobar. Saludotes, mi buen amigo Santos Tobar, que anda también por ahí muy chambeador. Anda muy, muy, muy activo. Muy activo. A mi buen amigo Chuy Acosta, también por allá. Allá en USA. Allá por USA. Allá por Utah. Saludos, buenos días. Bandas y bandidos, saludos para mis papás Joel Esparza, Gab y Gaby Sustaita, mi hija Lupita, mis sobrinos Dylan y Fabián, en especial a mi hermanita Anmia. Ayer cumplió un año de parte de Paco Esparza y yo escucho desde el estado de Michigan. Gracias, saludos allá hasta Michigan. Buenos días. Muñe, como cada 8 días escuchando, el saludito para la pistola de Catarina, la bola, el poli, para Monchito, le escuchamos desde Houston, Texas. La canción Sangre de Indio, que vamos a comer poquita tierrita, nomás poquita, Ay, tantienle poquito, mis niños. Poquita tierrita, porque decía mi santa madre que en paz descanse. No, mijo, si en tu juicio andas haciendo puras burradas, imagínate con tierrita encima, pues no. Saludos para don Rafael Briano, que ya anda de malas. Porque quiere la marca. ¿Cómo la marca? O la maruca, pues dice la marca, no sé. Saludos a mi familia, Esparza Sustaita, mi esposo Joel, mis hijos Paco y Joelito, que los quiero mucho, allá en Michigan, Burlitz, Oribio. Saludos, bendiciones, buenos días. 8:40, Socio Flores, hasta USA, se llama Dorita la Tamalera, 8:40, La Mejor FM, Zapopan hay otra, va. Bandas y bandidos.

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1: 8:44. Oiga, y si supieran queso de Dorita es una historia verdadera. En serio, en serio. Y ya salió de prisión, ¿eh? Y dicen que aún tiene sazón. Así es que pórtese bien. Oh, se le va a aparecer Dorita.
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1: 8:45, bandas y bandidos, saludos para mis hijos, los chongos, mi esposa Vanessa, mis hermanos, Lupe, Tuercas, mis sobrinos, los peques, los cuinos, para Che, radicamos en Texas, mis compadres, Poco Pelo, la canción Hermanos de la Olla, gracias, excelente día. Muñe, para José Ángel Holguín, que anda crudo y cansado de andar bailando, amos quiero. A mis amigos de Grupo Intacto, Intactos de Zacatecas. Saludotes, mi buen Héctor. A todos los integrantes. El Piojito, mi buen amigo El Piojito. Luchador, el ángel de la muerte aquí en Fresnillo. Hoy ando chambeando, mi Piojito. Ánimo, mi Piojito. Bendecido sabadito. Saludos, mi Piojito. Buenos días. Saludos a la codía de José Sánchez, en especial para Jorge Sánchez, el amigo Chivo, alias el gran varón, la canción El Boca Seca, lindo día, gracias, igualmente para ustedes. Bandas y bandidos, una canción de la de Luis R. Conríquez, a la gente de Las Arboledas, estamos tomando unas victorias bien frías, diles que no coman mucha tierrita. Es que si empiezan temprano, es imposible que coman poquita tierrita, wow. Saludos al maestro Benji en su bar Naturista Benji, ahí en Hombres Ilustres, y para todo su personal, así merito. Buenos días, saludos desde Oklahoma City a mi mamá Manuela Leiva, escuchan las Catarinas y espera cada sabadito para escuchar el buen programa de Bandas y Bandidos. Y Chayito, que deje de comer tierrita. Saludos atentamente, Lupillo Guillén. Saludos, buenos días. Saludo bien especial para mi madre, la señora Chayito Torres, mi padre, el señor Agustín Ramírez, Nati, familia, Félix y familia, mi hermano Brígido, a la tía Juanita y su familia, la familia Aldaba Espinosa, toda mi gente de Chupaderos, Sombrerete, de parte de Ana Ramírez, gracias, buenos días. Saludos para el maestro Rambo, que hoy le tocan las frías. Corridazo de Lamberto Quintero, gracias. Buenos días, ¿no? Y tengo un chorro de corridos ya solicitados. Un chorro de corridos. Muñe, 35 Sur, para escucharla. Saludos acá desde Seattle, Washington. Allá está Washington, nos vamos con esta rola también. Banda Macho, se llama La Carga del Chamucote. La Carga del Diablo. La Carga del Diablo. Porque acuérdese, dijo Jesucristo: el que no está conmigo está en contra de mí. Por eso, esto, La Carga del Chamucote. 8:48, bandas y bandidos.

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Saludos para Mundito y para esa Pepa. No llenan de comer tierrita, ya andan bien embarrados. De parte de su sobrino el Tyson, andan hasta todos llenos de lodo, va, tanta tierrita. Niño. Arrasa. Gracias, buenos días. Saludos para Chicho, Costras, Nayo, Fufas, Fernando, El Chaparro, Carioca, Casu, Boli, para el CAS, a la gente allá del Cerrillo, Zacatecas, capital. Muñez, saludos para Rocío Pardo, Araceli Rueda, Martínez, Montserrat Martínez, La Potranquita Orillas, Dani Gómez, Olivia Hernández, Arroyo, Karen Mercado, El Capibale, La Flota, Marlboro Light y Carmelo del Consultorio y el Cepi, y Víctor Rocha, el Cepi, Víctor Pérez y Kiko, el Zorro y Vicente Montoya, de parte de Simón Herrera, desde Morones, Río Grande, 854. Esto es Bandas y Bandidos. Esto se llama El Carretonero. Rieleros del Norte.

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1: Ok, 8 de la mañana, 57 minutos. Amigos de la página Bandas y Bandidos B15 Fresnillo. Es el momento de que manden sus mensajitos. El día de hoy las recarguitas. Gracias a mis buenos amigos. A mis buenos amigos. Por supuesto, las diferentes rutas. 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Y también, por supuesto, de Gas Mineros. Hoy las recarguitas, gracias a ellos. Aquí a través de la página vamos a dar unas cuantas, no sé, unas cinco aquí a través de la página. Y también a través del WhatsApp vamos a regalar 7 recarguitas. Ok, ahorita les decimos cómo, pero aquí en el Face ya se la sabe. Hay que mandar su mensajitos. Hay que darle me gusta a la página, por supuesto, para que usted tenga suerte el día de hoy, se pueda ganar su recarguita cortesía de mis buenos amigos. 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Ok. Perfectísimo. 8:58 minutos. Muñe, buenos días. El corrido de Rogelio Garza con Chuy Vega. Saludos a los que andamos en la hierba acá por Miguel Auza. Excelente sabadito. Algo de Chuy Vega. Okiroki. Muñe, buenos días. Saludos para el periquillo que hoy se va a ir a tomar de agorra a la boda del Chongas, dice por acá. Buenos días. Hoy podrías darle carguitas a través de WhatsApp, ¿sí? Ahorita les vamos a decir. ¿Salen? Buen día, saludos a la gente de la Trojita, Tepetongo, Zacatecas, un cordial perrón, gracias, Muñe, por bandas y bandido, muchas gracias, bonito día. Saludos para las de... ¿qué? La ruta número 5, el número económico 16-09-11-18, de parte de su mujer, la maruca de todos ellos. 8:59 minutos, recordando a Amadeo Rodríguez Sánchez hasta el cielo. Señora María, bonito día. Señora María, bendiciones. Señora María, Diosito la conserve muchísimos, muchísimos años más. Y ánimo, ánimo, ánimo. Esta señora, señora María, una mujer muy luchona, una mujer que jamás, jamás, jamás olvidará a su hijo Amadeo Rodríguez Sánchez, que se fue al cielo hace algunos añitos. Y con este tema lo recuerda siempre, siempre lo lleva en su mente, en su corazón. De parte de su tía la China, de parte de toda su familia, sus hijos, que jamás, jamás, jamás, jamás lo van a olvidar. Se llama El Corridazo del Gallito, aquí en Bandas y Bandidos, recordando a Amadeo Rodríguez Sánchez.

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9: Okidoki, son las 9 de la mañana con 11 minutos. 9 de la mañana con 11 minutillos. 11 minutillos, así mero.
24: Para todos los que
9: ok, buenos días. A la codilla los sin pompas que andan con Manuel Domínguez de San José del Río. A la cuerva de la petaca, gracias, buenos días. Saludos, bendiciones, Muñe. Gracias, adiós. Un día más, un día menos. Es correcto. A la familia Miranda, la comunidad de Santa Rosa, el refugio y la Noria. A mi cuñado que ya no le haga al cuento, dígale que anda, que lo anda buscando la maruca porque ya lo vieron, que anda con la novia, dice desde Los Ángeles, California. Ah, bandas y bandidos, saludos hasta Canadá para el Cholo, Osvaldo, José, Jesús, Saúl, Fernando, Sergio, Pachanga, Lalo, Jesús, Esteban, Rubén, Luis, David y Luis Humberto, que está lloviendo y no rajan en el trabajo, menos hoy que es día de comer tierrita. Una canción... La costurera de los alameños, dice por acá. Dice, saludos a la cuadrilla de la pantera que tiene pura gente perrona, especial para Chenene y para Carmelita que se quedó a sus mendigas. Saludos, buenos días. Saludos a mi esposa Adela Pacheco, para mi hija Ailani Guadalupe Sánchez Pacheco, que la quiero mucho. Escucha en Toribio de parte de su papá. Buenos días. Saludos para toda la gente de Toribio y Alfaro y el Monster, que ya andan echando tierrita tan temprano, niños. Saludos para Fernando, que anda cortando chile. Dígale a Cuca que no se quede atrás con la canción Mi Escapulario. Gracias. Bandas y bandidos, saludos para Carpito Adame, que lo anda buscando la salea porque nomás le arregló una bomba de agua y no le pagó, de parte de Ramón Ontiveros, dice por acá. Saludos para Ramón Ontiveros, que salió mal con el patrón siriaco porque le agarró dinero para pagar las deudas. Algo de Don Pepe Tobar y sus chacales. Gracias, buenos días. Saludos al Two Face. Vamos, quiero. Saludos al True Face, que dice, ya tiene su WhatsApp, y nomás para ver el y nada más para ver la foto del perfil de la maruca, niño, 9:14, esta rola, a los paisanos por allá en USA, por allá en la Unión Americana, por allá saludotes. Se llama 35 Sur.

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0: Ahí está, 9:19. Buenos días, gracias y bendiciones para todos de parte de la familia Carrillo Rodríguez desde Villanueva, Zacatecas, por la transmisión de la Santa Misa. Excelente. Hace 15 días, pues es que es necesario también de repente esos momentos de paz, de tranquilidad, ¿verdad? Ah, mi buen Chicharito no viene el día de hoy. Ahorita vamos a empezar a poner algo de policíacas. Ok. Bandas y bandidos, saludos para la familia Magdaleno Tavares de Pontiac, Michigan, de San José de Lourdes. Un saludo para el Más, el Chilero, el Piojo, Chilerillo, el Domínguez, Damián, escuchamos desde Pontiac, Michigan. Día de cheque, vamos, quiero. Día de billetes allá en USA, va. Saludos, buenos días para Pablo Gaitán y Irma González, que sus hijos se encuentran en California. Excelente día. Saludos a toda la raza de la Puma y la Leona desde Ciudad Juárez que nos sintonizan. Dice por acá un camarada, dice, soy el buen Arturillo. Saludos, mi buen Arturillo. Dice, Muñe, preguntas que dónde te estamos escuchando. Déjame decirte que yo te escucho desde los brazos de la Maruca. Niño. Muñe, saludos, el velador de la Zacatecana, la canción Mi Golondrina con Ramón Ayala, gracias, aquí nomás la mejor FM con el amigo Muñe. Híjole, mi velador de la Zacatecana, es que ya programamos las 2 monedas con Ramón Ayala, ¿va? ¿Sí va? Bandas y bandidos, a mis amigas de Totonilco, a mis hijas Oralia, Mireya, Yanel, Blanca, Verónica, mi hermana Gloria, mi sobrina Fermina, para mis hijos Gaudencio, Enrique, mi cuñado Maclovio, mis hermanos Natividad, Margarito, a todos los sellos de Atotonilco, mis amigas de Luis Moya, de parte de María Ramos, la canción de las jilguerillas, me gusta mucho, Dios lo cuide y lo bendiga siempre. La canción Guarda en Silencio, dice por acá. Ok. 9:22. Okidoki, ya está. Ahí en la página de Facebook, Bandas y Bandidos B15 Fresnillo, ya dejamos por ahí el video, Ahí ya puede ponerse en contacto, puede mandar ya mensajitos de amáis, para que tenga suerte para su recarguita el día de hoy. Gracias, amigos. 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A los amigos de Gas San Marcos, Gas Mineros, muchas gracias. 9:23. ¡Ah! ¡Vámonos con la abejita reina! ¡Bandas y bandidos!

mañana de este viernes, poco antes de las 11 de la mañana, se registró un accidente en el que estuvo involucrada una motocicleta sobre la carretera federal 54. Los hechos ocurrieron entre Laguna del Carretero y el Zapoqui, donde el motociclista perdió el control de la unidad, provocando que se cayera y se lesionara. Según autoridades, perdió una extremidad debido al percance y perdió mucha sangre. Personal del Ejército Mexicano fue quien, al estar cerca del lugar, lo auxilió e hizo llegar a un hospital, por lo que cuando los paramédicos de la Coordinación Municipal de Protección Civil llegaron, solo encontraron sangre y restos de empaques de material de curación. A la escena también acudieron elementos de la Guardia Nacional, División Carreteras, los cuales se encargaron de la unidad dañada y de los peritajes para deslindar responsabilidades.

De parte de la cuadrilla del Chilo, gracias, buenos días. A mis hijos y nietos en Fresnillo y en Utah, de parte de su mamá Beba de Gutiérrez. A mis buenos amigos de banda El Edén, de por allá de Hacienda Nueva Morelos, Zacatecas, buenos días. Saludos para Lino Montañez, que hoy cumple sus 15 primaveras. La misa será ahí en Providencia de Rivera y con un mariachi. Y saliendo de misa será acompañado con tamborazo a su casa, ¿eh? Así dice por acá. Así es que para él, para Lino Montañez, hoy festeja sus 15 años. Y que ya tiene la carne en la lumbrita también, ¿eh? Y está desesperado porque no llegan los Ávila y el río.

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Buñe, buenos días. Te escuchamos desde Albuquerque, Nuevo México. Saludos, excelente programa. Aquí se presenta la banda El Palomito en una boda aquí en Albuquerque. Saludos de parte de Rubén Hernández Díaz y te escuchamos cada sabadito. Muchas gracias. Ahí se los encargamos a los muchachones de banda El Palomito, ¿eh? Una excelente, excelente agrupación. Saludos para Juan Rivera, que está cumpliendo sus 15 primaveras, ya anda muy contento. Primero Dios, que todo salga bien. Muñe, saludos a la cuadrilla de Martín, que andamos empacando aquí en Río Frío. El corrido de los Pérez para Armandito de parte de la patrona, dice él. Saludos para Santa Ana FC de la comunidad de Santa Ana, que mañana se enfrenta a Catarinas. Ahí en las Catarinas, saludos, buenos días. Muñe, una canción. Doña Juana del Pardillo II, de parte de Luis Fernando Cardona Domínguez. Y las recarguitas, Muñe, una canción. Buena, gracias, Muñe. Saludos a la cuadrilla de Eric, que andamos pepenando lo del llano, que vamos a comer ricos tamalitos, una tole de vainilla, que mi tío Rafa le traigan a la maruca, la canción La Tamalera. Buenos días, Muñe, saludos para el maestro Juanito Flores, para mi compadre Jeras, se la amaneció con la maruca, para Chuya, para el compadre Homero Santos, la cuadrilla de Güeros Andate, la del Chucus, con la canción El Boca Seca, de parte del Sandate, gracias, de aquí nomás la mejor FM. Muñe, buenos días, escucho en Denver, Colorado. Dice, nunca te mando mensajes, pero cada sabadito estoy a la escucha, muchas gracias. La canción El Boca Seca de los Traviesitos. Dice, nunca te he mandado mensaje, hoy es la primera vez, pero cada 8 días estoy aquí a la escucha. La canción de los Traviesos, El Boca Seca. Muñeco de Papel, saludos desde Jacksonville, Texas, hasta Camacho Mazapil. Y ya nomás un mes y garrafas. El 35 Sur hasta Camacho, Muñe. Saludos a toda la gente de Camacho. Allá pronto nos vemos. También saludos al padrecito Pepe, que dio hoy la palabra, un amigo desde niños. Soy el Gordo. Saludos, padrecito Pepe. Ahí está. Ok, vámonos con esa rola. ¿Les parece bien? Ok, para todos esos que andan de boca seca el día de hoy, ¿va? Que hoy van a andar malitos. Niños. Ok, Traviesos de la Sierra, el Boca Seca, 932.

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1: Una persona perdió la vida la mañana de este viernes. Antes de las 8 de la mañana se registró una volcadura en la carretera estatal 175. El percance ocurrió cerca de San José de la Era, comunidad perteneciente al municipio de Betagrande. El conductor de la camioneta, una Ram de la línea Adventure, perdió el control de esta, se salió del camino, volcó y dio varias volteretas, provocando que el único tripulante saliera proyectado. Testigos de los hechos alertaron a las autoridades, por lo que personal de las coordinaciones estatal y municipal de protección civil, así como agentes de la policía vial, llegaron al lugar. Fuentes de seguridad dieron a conocer que el hombre murió casi de manera inmediata, ya que fue encontrado a casi 30 metros de distancia donde se encontraba la camioneta totalmente destruida. La persona sin vida fue identificada como Juan Francisco, de 37 años y con domicilio en Guadalupe, pues en el lugar de la escena se encontró una identificación oficial.

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Hoy siento que mi vida ya se... 9:38. Muñeco, patas veloces para jugar fútbol. El corrido Simón Blanco. Thank you.

Ok, saludos allá hasta Ciudad de México, que nos acompañan a través de internet. Muchas gracias a los amigos allá en Puebla. Muchas gracias, buenos días. Muñe, dígale a los de Gas San Marcos que me regalen una recarguita. Estamos escuchando acá en Santa Mónica, Sain Alto. Saludos a la gente en Tabasco, Zacatecas, a la familia de la Vicencio, para Poncho, Vela, gracias, buenos días. Muñe, dígale a mis amigos de Gas San Marcos que me den una recarguita. Soy la cochinilla acá de Félix U. Gómez, buenos días. Bendiciones, saludos para Alexis, Adrián Campos, Edgar, Gerardo Lague, Miguel Ángel Aguirre, Meño Caldera, Cristian Frausto de Guadalajara, Toribio Palmira de Estación San José, y a las que trabajan en Aguilú de parte de Mario Lague, gracias, buenos días. Muñe, la canción de Margarita con los retoños, saludos a la raza de Sein Alto, del Pardillo, del Gallito y Fierro con la mejor, Muñe. Saludos a mi esposo Gustavo Hernández, que hoy su cumple desde Dallas, Texas. Allá hasta Dallas, Texas, escucha. Lo agradezco mucho, gracias. Para Gustavo Hernández, que hoy está de manteles largos. Saludos a mis padres. Escuchan de Manderita 2 la canción de Los Invasores, de parte del Ala de las Pilas. Muchas gracias, Dios te bendiga siempre. Saludos para mis hijos, andan trabajando, que Dios me los bendiga siempre. Regálame una recarguita, buenos días. 9:40. Ellos son los Tucanes de Tijuana. Se llama El Centenario. 9:40. 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

apuñalan a policía vial en Juchipila. Un agente de la Dirección de Policía Vial Preventiva fue apuñalado mientras realizaba sus actividades de trabajo. El agresor huyó con dirección al estado de Jalisco. El agente, gravemente herido, fue llevado a un hospital. Fuentes policiales confirmaron que el hecho ocurrió después de las 10:30 de la noche. El atacante llegó a bordo de un Nissan Suru al acceso sur de la cabecera municipal donde se encontraba trabajando el policía. De entre su ropa sacó un cuchillo y atacó a su víctima entre el casco y la camisa del uniforme. El oficial fue auxiliado y llevado a un hospital. Ya varias horas después, trasladado a la capital para que recibiera una mejor atención médica. Los responsables del ataque lograron evadir a la autoridad, huyendo por la carretera que conduce a Moyagua y Jalisco.

9:45 minutos. Muchas gracias. Oiga, muchas gracias a los integrantes. A todos los muchachones. A mi buen amigo Rigo Segovia. A todos los integrantes de Banda El Palomito. Ayer que nos festejaron ya el locutor, nos hicieron llegar unas botellitas de aguardiente. Ay, Dios. Muchas gracias a estos muchachones que iban por allá rumbo a USA a cumplir algunos compromisos allá en la Unión Americana. Muchachos de Banda El Palomito, muchas gracias, siempre, siempre, siempre muy atentos aquí hacia los compañeros locutores de la mejor.

9:46. Saludos para Heriberto Chávez del Torreoncillo y Michelle de parte de sus amigas de Nuevo México. Saludos a toda la raza del Hidalgo de Ojuelos. De parte de Sergio Morones. A mi buen amigo el Chiquito Morones. Saludos. Saludos, buenos días. Y si no me amas, bandas y bandidos, excelente sabadito. Escuadras del Sur, Comanda Machos, mis cinco peloncitos, mi esposa Vanessa, Mr. Jimmy del Río, Anita Macías, su cuadrilla del Topo de San Bernardino, el Palomo, Carolina, Angélica, Diego Velázquez, Sixto, a toda la cuadrilla del Pico y a mi tío Roberto que ya anda comiendo tierrita. De parte del Coques, allí desde Las Catarinas, la mejor FM. ¿A poco hay otra? Va. Saludos a mis buenos amigos de Gas San Marcos. Dígales que me regalen una recarguita. Soy Azucena Martínez de Santa Mónica. Saludos a mis amigos de Gas San Marcos. Dígales que me regalen una recarguita. Soy María González de Plenitud. Ok. Porque no lo dejas. Saludos para los traileros de Petra, en especial para el Chamuco con la canción del Infiernito de los Tucanes. Saludos para la gente del Salto, en especial para Nato de San Cristóbal, que nadie lo quiere en el Salto por grosero, ratero y llevado, y ni así se deja el Salto. Niños, niños. Saludos hasta el estado de Ohio para David, Daniel, Mario y Efraín, que andan chambeando, y por Hidalgo. Gracias, buenos días. Saludos a mamá Esther, que escuchen a Hidalgo, que mañana es su cumple. Saludos para la leona, a Ulises, que se la lleva con las manos en la cintura. Y arriba, Cayanita, dice por acá. Saludos para Josecito, ahí en el Llano Blanco. Dice por acá, que se le oye muy bonita su música, dice. 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Saludos para el Kini del Cerrillo, Zacatecas, que anda pintando las Torres Gemelas. Vamos, quiero, acá por Texas, de aquí nomás la mejor FM. Son las 9 de la mañana, 49 minutos. ¡Hasta la miel amarga, hijo eso! 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

con el apoyo de personal de las instituciones bancarias. Derivado de lo anterior, en coordinación con personal de la Policía de Río Grande, se implementó un operativo de búsqueda con la finalidad de lograr la localización y detención. Los llamados desplazadores son personas que se dedican al robo de tarjetas bancarias mediante engaños a cuentavientes que realizan operaciones en cajeros automáticos. La Fiscalía invita a la ciudadanía a mantenerse alerta y reportar de manera inmediata la presencia de personas que realicen este tipo de actividades.

0: minutos, 9:54, muy buenos días. El costal lleno de piedras con los alegres. Hoy domingo de por acá desde San Luis Potosí. Gracias a la gente allá por San Luis, muchas gracias por sintonizarnos. A toda la gente que se reporta con nosotros, muchas gracias. Bonito día. Ahorita les voy a decir cómo voy a regalar de volada 5 recargas. Ahorita, take it easy, man. Muñecaxo, buenos días, saludos a la familia Hurtado, el barrio del barrio Alto de Morelos, Zacatecas, de parte de Miguel Ángel Hurtado, gracias, buenos días. Muñeco de Terciopelo, saludos para la cuadrilla de Caviño, que andamos apartando chile aquí en Palmira, una canción de los rehenes, gracias. Saludos a la China y a la Connie que se andan discutiendo, ¿qué? Saludos a la cuadrilla del Rubo para Nicho, que no le aflojen nadita. Saludos a la cuadrilla de Chuy Luján, que son Juan, Raúl, Pancho y el cuate que andamos hierbando ajo. La canción de Dorita. Saludos a los amigos de la pasadita del Pardillo 3. Estamos preparando los tacos de hoy, el pastor y discada. El amigo Saúl Amar, buenos días. Buen día, saludos a la gente. Dice por acá este mensajito. Muñe, saludos desde, dice, Jalapa, Zacatecas. Ah, caray, o Jalpa. Minintender. Muñe, muñeco de chocolate, saludos a todos los que andan trabajando en la cuadrilla de Checo y que andan cortando chile con los Quiñones, a J. Carmen Agüello y a Tereso y Chayo Argüello y Pedro González, Santos Parrilla, Chon y los chavos de San Cosme, un corridazo de los Pumas del Norte, el Moro de Tepehuanes, de parte de Norma Vaquera. Oh, Kiroki, buenos días. Saludos a los que andamos aquí sacando mangueras con Álvaro en Toribio. Estamos escuchando una canción de Laberinto. Gracias. Buenos días. Muñeco de Caguama Familia. Saludos a los trabajadores de Gas San Marcos, que son los number one, de parte del Chapito aquí de Plateros. Gracias, buenos días. Saludos para Diana, que anda bien entrada en el tumbe y que ya le anda de ganas de tomarse una coca y con las canciones. Dice por acá, sabadito y tengo ganas. Saludos para Lupe. Saludos para Francisco y Manuel, que están cumpliendo años, escuchan en Calera, de parte de toda su familia. Gracias, buenos días. Hasta Majoma Mazapila, la familia Candia García, para Ana García, Isaac Candia, con la canción Mi Casita. Gracias, buenos días. Bandas y Bandidos, saludos a la racita que andamos acá toreando la migra. Una canción de Joan Sebastián que se llama El Ilegal. Yo escucho en Fort Wayne, Indiana. Gracias, amigo. Y aquí nomás la mejor con Bandas y Bandidos, de parte de mi buen amigo Valente Carrillo de la Torre. Vaya que mis paisanitos allá en Estados Unidos día a día se la rifan y aún así no rajan. Saludotes para todos ustedes. 9:57. Esto se llama Suspiros, oiga.
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fuertemente armados despojaron a un hombre de su vehículo en la carretera federal 54. Los presuntos delincuentes lograron huir sin dejar rastro de su paradero. Esto fue en Villanueva. Fuentes policiales confirmaron el hecho que ocurrió alrededor de las 9 de este jueves. Detallaron que la víctima transitaba a la altura de la localidad Laguna del Carretero, zona en donde se perdió la señal de la telefonía cuando fue interceptado por pistoleros. Con el ojo de violencia y amenazándolo, la persona fue despojada de su unidad. Cuando se fueron los agresores, el afectado alertó a las autoridades, quienes acudieron al lugar para auxiliarlo y darle acompañamiento a interponer su denuncia correspondiente.

10 de la mañana con 2 minutos, 10 con 2 minutitos. Bueno, hoy me voy a dar a la tarea, Michuy. Hoy me voy a dar a la tarea. Sí. A ir a buscar a 2, 3 pelados del Escuadrón de la Muerte. ¡Wow! Saludos a Construcción de los Guapos, a los de la Secadora Castañón, que nomás se la pasan dormidotes y más el marihuano. Gracias, Muñe, un bonito corridazo. Gracias, buenos días. Muñe, ¿me puedes pasar la canción de ¿Por qué no lo terminas? De Banda El Palomito. Gracias, mi buen amigo Rigo Segovia. Banda El Palomito, muchas gracias. Buenos días, quiero mandar saludo muy especial para Itzel López, que es la más bonita de todas. Me trae bien enamorado con su belleza. Ahí escuchan Corredor Las Ilusiones de parte de su amigo, y que le eche ganas, que no esté de flojota. Saludos a la cuadrilla de Flacomán. La canción El Error de un Padre. Vamos a checar, es que muchos corridos solicitaron. Muchos. Saludos a mis hijas Lani y la Pau, que andan trabajando en feitas, ¿o qué? O enfermitas, que le echen ganas, ni modo. Y para mi hijo, el Mario, para mí, el Cartus, que andamos haciendo vlogs aquí en Toribio. La canción del Águila Blanca, gracias, bonito día. A la gente de Estación Camacho Mazapil, una canción del Laberinto, Muñe. Saludos para Meño, Lázaro, Malacara, la tuya, Luis, Alejandro, Oscar y Chencho. Y burras, que no coman tierrita. Niño. Buenos días a los montacarguistas, Muñe, de la nave del Méndez, aquí en Providencia, que andamos con toda la actitud en el jalecito. Ahí de parte de mi buen amigo el Miclo. Ya está, mi Miclo, saludotes. Ánimo, ahí en la nave del Méndez. Con toda la actitud de sabadito, como debe ser, va, como debe ser. Saludos al personal de vigilancia de El Buen Temporal, a los amigos que están ahí en El Buen Temporal, ahí en vigilancia. Saludotes, buenos días. Deshidratadora al Buen Temporal. Muñeco de Jabón, saludos para el Periquillo de Gas San Marcos, alias Rosario Tijeras, que ya no le corten tanto las orejas a su compañero. Saludos, una canción de Banda El Palomito. A la cuadrilla de Camata, que andan con todo desgranando. Ajo con Beto, Félix. Y para las dos patroncitas, la Lili y su esposa Rocío. Saludo a mis amigos, los de Gas San Marcos, Gas Mineros de acá del Salto Fresnillo. A ver si me regalan una recarguita. Saludos para mi abuelita Leonor Manríquez, de parte de su nieto Iván, acá desde Los Ángeles, California. Y escucha cada sabadito, Muñe, gracias, buenos días. Muñe, saludos desde Denver, Colorado, a mi jefa María Martínez, escucha en Estancia de Ánimas. Oiga, atención, mucha atención, Put attention, please, mucha atención. Voy a poner esta rola que se llama El Ilegal, de Joan Sebastián. De Joan Sebastián. Saludos a todos los paisanos allá en USA. Mi buen amigo Chuy Acosta. Todos los paisanitos por allá en USA. Muchas gracias al socio Flores, a mi buen amigo Valente. Bueno, toda la raza que nos sintoniza por allá en la Unión Americana. Esta canción, El Ilegal, es principalmente a todos los paisanos por allá en la Unión Americana. Mucha atención. En lo que dura esta rola, que son 2 minutos y medio. Atención. Voy a regalar 7 recarguitas a su celular. Sí, 7 recarguitas. Va a ser aquí por mi WhatsApp. Pero ya, digo, después de la rola ya no me manden mensajes pidiéndome recarguitas, porque son solamente 7 recarguitas. Solamente 7 recarguitas ahorita, por lo pronto, para regalarlas a ustedes. 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
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Solamente 7 recarguitas. A las 7 personas que les contesten, ellos son los afortunados. 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Vámonos con esta rola. Joan Sebastián, se llama El Ilegal. ¡Ea!

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cantar. En Guadalupe, la noche de este miércoles, un hombre fue asesinado a balazos en la calle principal del fraccionamiento Real de San Gabriel. Fue a las 10 de la noche que los colonos alertaron a las autoridades del ataque, del que detallaron se habrían escuchado alrededor de 8 disparos. Fue minutos después que arribaron elementos de la Secretaría de Seguridad Pública, quienes confirmaron el atentado y la muerte de la persona. Posteriormente desalojaron y acordonaron el área. Fuentes de seguridad detallaron que, según declaraciones de algunos testigos, fueron dos individuos los que dispararon en repetidas ocasiones y posteriormente dejaron una cartulina junto a la persona herida de muerte. La escena fue acordonada y peritos de la fiscalía realizaron levantamiento del cuerpo para llevarlo a sus instalaciones.

0: Saludos a toda la raza de Santa Mónica y para los buenos amigos de Gas San Marcos. Saludos, gracias. Buenos días.
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0: Okidoki. Ok, ahí está. Es que está chido aquí, está entretenido el ambiente. Música, mensajes, esto aquí y allá, y solo contra el mundo. Pero bendito sea mi Padre Dios. Bendito sea mi Padre Dios. Muñez, saludos al Terry, al primo Lupe, a Junior, a Daniel y al tío. Y Prusa Inalto y Río Grande con la canción de los lentes Carrera. Muñez, buenos días. Te saludamos desde

Lafayette, Colorado. Un saludo para Goyo, Eric, Juan, Alejandro, Lalo y Adán. Una buena rola de banda El Palomito, muchacho de la barba. Gracias, buenos días. Saludos al maestro Beto, Cristian, los regañadotes de la mejor. Leo, Juanillo, Campos, don Eugenio, Pablito y Ricardo Gamón, el HC, el Dani, el Robert, Juanecito, Sabino y Francisco Garza y José Limones de parte de Abelardo de Ojitos, Juan Aldama, y aquí nomás la mejor FM. Saludo a la cuadrilla de la caballada flaca, que ahora sí fue a trabajar el taco dorado, y el ganso anda contentote con él y el tío igualmente también. Saludos para Rosy Torres y Aviña, saludotes, buenos días. Bandas y bandidos, saludos para las familias Gallegos, Gaspar, Guillén, Gaspar, Galván, Gaspar, Ramírez, Gaspar. Canción La Tamalera de parte de Carmela Gaspar, escuchamos en Hidalgo y Norias del Borrego Asientos, Aguascalientes. Saludos al Two Face, por allá anda el Two Face, que nomás anda trepadote en los camiones y no paga, dice por acá. Niño. Saludos para Polito Alcalá y para el bloquero Jesús Martínez y el Rabanito y el Tabiro y el panel que dice que hoy van a comer tierritas. Van a poner como placa de tráiler hasta atrás y bien marranos, va. Saludos, buenos días. Saludos para Toto Reyes, que está haciendo carnitas desde las 5 de la mañana y que no quiere comer tierrita, dice por acá con el de la seca. Gracias. Buenos días. Saludos para el Gordo y Martita, que hoy comen gorditas. Muñe, buenos días. Saludos para mi compa José, que amanecí crudote. A la gente de Chaparrosa, a la familia Pinal Ortiz de parte del compa López. Dile a la Maruca que cuántos somos. Buenos días. Ah, esa Maruca tiene corazón para mil pelados. No. Nunca la agarran cansada. Muñequito de un 12 de modelo bien fría, con clamato, ay Dios, con limoncitos. La canción Hermoso Cariño con Vicente Fernández para echarle ganas a la trabajación aquí con Luis Rendón y Sandra Rendón de aquí, en la colonia Centauro del Norte, de parte de Fernando Luna. Buenos días. 10 con 20 minutos. Se llama La Costurera. Alameños de la Sierra. 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

Muere hombre en la caseta de Betagrande. Un hombre falleció en la caseta de peaje de la carretera de cuota federal 45. Fue después de las 8 de la noche de este martes. El hombre detuvo su camino en el lugar tras sentirse mal. Pidió auxilio al personal de la caseta, quienes dieron también aviso a las autoridades. Instantes más tarde arribaron paramédicos, quienes ya nada pudieron hacer por la persona. Únicamente lo cubrieron con una sábana blanca. Fuentes de seguridad dieron a conocer que la persona tenía antecedentes clínicos, por lo que se sospecha que pudo haber sido un paro cardíaco. Será a través de la necropsia de ley que se determinen las reales causas de la muerte.

0: anda un pelado nuevo que no lo conozco. No lo ubico, no lo ubico, no lo ubico. No sé quién sea. Pero anda por aquí en cabina el pelado. No lo ubico. No lo ubico, no sé quién sea. A ver, aunque sea, dígales buenos días a toda la gente de Bandas y Bandidos. Salude.
1: Buenos días a toda la gente de Bandas y Bandidos.
0: Mosquero. Oiga, yo pensé que era broma. Es un hecho. El calavera trae sus dos placotas nuevas. Mira, mira, mira, mira. Ahí está, que no puedes hablar, pelado. A ver, platica algo. Mándale saludos a alguien.
1: Saludos para las colonias unidas.
0: ¿Para quién nomás?
1: Y para el... Para el Miguel y toda la... El Cabañas, nada de la birria. Nos debe una birria. Nada. Y saludos para el Temerario de los Pobres. Que el huesila trae su cara de... Anda bien... Su cara de perro, ¿no?
0: ¿Por qué?
1: ¿Sabe? Hay que mandarle a María, que lo abrace.
0: Oye, ¿por qué te pusiste las placas? ¿Te las exigió tu maruca o qué?
1: Sí, pa.
0: A darle sus besos.
1: Y saludos también para la mamá de Litia de Unjera. Nada.
0: Nacho Sototó.
1: O quiere su quechua.
0: Mosquero. ¿Cuándo te las pusiste, calavera?
1: Ayer.
0: ¿Ayer?
1: Ayer.
0: ¿Y cómo te sientes?
1: Bien, ya.
0: ¿Sí? ¿Al cienón? ¿Y si puedes comer?
1: Más que se cae esta.
0: Se cae la placa. Pues hay que ir a que le den una chequeadita, ¿no?
1: O era algún patrocinador para pa donde pega, el pegamento, para que se pegue.
0: Ah, sí, para que bien
1: esta
0: pegadito.
1: No se cae. Esta,
0: esa es esa zapa.
1: Ahí a Vicky, a ver si patrocina o la señora Adelita, nada. Para el pegamento, nada.
0: Ay, Dios, 10 de la mañana con 28 minutos. Buenos días, dice, saludos para todos mis amigos de Veracruz, yo soy Julián Castañeda con un corridazo, muchas gracias, saludos hasta Aguascalientes, Aguascalientes, saludos a los que estamos limpiando abajo en la bodega de los Domínguez, en la Pancho Villa, aquí escuchando desde la labor Calvillo, Aguascalientes, buen día Muñe, de parte de Juana Guerrero Valle, allá está la labor Calvillo, Aguascalientes, muchas gracias, buenos días. Muñe, saludazos para el Talibán, especialista en motores y eléctrico, acá en Colotlán, Jalisco, en el taller 2018, ánimo. Ah, y que se le antojó un pollito del campesino. Sí, sí, sí, chola, chola, chola. Saludos a mis amigos de Gas San Marco, escuchamos desde Plemi. Saludos para Echeverrías, que los sábados se hace venado para no pagarle a los trabajadores y entre semana es muy carrillento, de parte de Teófilo el Menudero. Saludos para Macario Arellano, escuchan la Genaro Vázquez en Monterrey. Saludos para Lojos, que anda de boca seca. Dile que anda de boca seca y palnero. Saludotes, que ayer no la hizo. Saludos a la gente de Tapias de Santa Cruz, de Rancho Grande, Urite, que es Marcos Arellano, Ernesto, Piolín, Mel, Rayito, Don Pedro e Iván. Estamos escuchando acá en Boulder, Colorado, en Río Grande, Mexican Restaurant. El Lengua Suelta, saludotes, buenos días. Saludos para Alma Saucedo Mancillas, de Ciénega, Mancilla, Río Grande, para el amor de mi vida que quiero, que la quiero mucho y espero un día poder verte, dice por acá. Saludos, la mujer más hermosa. Saludos a la familia Esparza de San Pablo de Puertos, Fresnillo, Zacatecas. Yo escucho aquí en Denver, Colorado, el rodeo de San Pablo, de parte de Florentino Esparza. Saludos a mi mamá Esther y mi papá Nacho, de parte de su hija, la rebelde, que los quiero mucho. También para Dalila, buenos días. Buen día, Muñe, Bandas y Bandidos. Saludos para el Tuercas, Pocopelo, que andan con su boquita seca porque ayer comieron tierrita, y para los Cuinos y Che de Amarillo, Texas, de parte del pequeño. 10 con 30. Corridazo de Román Iriarte. Es la arrolladora.

Juárez, alrededor de las 8 de la mañana, se registró un aparatoso accidente en la carretera federal 49. A la altura de Pánfilo Natera, una persona murió en el lugar. El percance ocurrió a la altura del kilómetro 130 en los carriles en dirección a San Luis Potosí. Ahí el operador de la camioneta involucrada perdió el control, lo que provocó que se saliera del camino y volcara. La unidad acabó completamente destruida y el único tripulante de esta salió proyectado, lo que causó, pues lamentablemente, que perdiera la vida. Llegaron paramédicos, pero solo a confirmar que la persona pues había perdido la vida. La persona es originaria de este mismo municipio de Pánfilo Natera y fue pues identificada por sus propios familiares.

Hoki Doki, son las 10 de la mañana con 34 minutos, 10:34, muchas gracias, amigos. Ahí, por supuesto, del Gas San Marcos, obvio, y amigos de Gas Mineros. Y a las pipas, 7521-1936-19 de Félix Gómez. De ahí somos, Muñe, gracias, y ahí estamos. No, al contrario, gracias, gracias, gracias, gracias. Al Huitzil, aquí anda malito. Anda crudito el muchacho, va. Ok, a ver. Yes, así mero, Micho. Así. Ancina merito, dijo aquel. Hoy mi Robert tiene trabajo, ¿eh? Hoy mi Robert De Niro tiene trabajo. Yo creo que va a empezar principalmente con el Huitzila y después con los del Escuadrón de la Muerte. Bandas y bandidos, saludos a la cuadrilla del Charlie, que hoy anda mi chapito bien crudólogo. Necesita medicina, una cerveza tamol. un cordial se van del recodo. Saludos, mi buen amigo Charlie. Saludos para Juan, el Chuy y el Omar, que andamos escuchando en Arkansas de parte del Chicharo. Una buena rola. Saludos para Luis, con el corrido El Cuervo de la Petaca, que escuchan en Milpillas de la Sierra. Ah, mi buen Temerario de los Pobres. Gracias, mi buen Temerario de los Pobres, ¿eh? Aquí Taquitos al Vapor Montañés, aquí en la esquina de Jardín Echeverría, aquí en Fresnillo, en la calle García Salina. Dice por acá, buen día mi gente de Sein Alto desde Elkhart, Indiana, buenos días de parte del compa Román, un buen corridazo, a mi suegro don Fernando Rodríguez Ibarra, saludos al maestro Humberto de Ojitos Juan Aldama y para el patrón Alberto con la canción Derecho a la Vida, estamos escuchando aquí en Juan Aldama, Zacatecas, saludos, buenos días, muñequito de porcelana, el Quiquillo, Jorge García, que andan muy contentos porque se van a ir a bailar con el grupo de la fe. Están con ansias de que llegue ya el día. Buen día, yo escucho del estado de Utah, USA. Saludos a la gente del Peñasco, la canción Mi Escapulario. Saludos a los amigos de Gas San Marcos. Saludos, te escucho acá en Chichimequillas. Saludos a la cuadrilla de Isidro Ortiz, que andan en la pura chambita para el routine especial, que hoy es día de que llena de tierrita junto con lodo. Saludos a los de Gas San Marcos, dígales que me regalen una recarguita, escucho en Santa Mónica. Vámonos, 10 de la mañana, 37 minutos, es la banda MS, se llama La Casita, bandas y bandidos, la

ciclista de 27 años de edad viajaba en su motocicleta sobre la lateral de la avenida Plateros a la altura de una estación de combustible, casi ubicada cerca de la presidencia municipal de Fresnillo. El tripulante de una camioneta color gris, de acuerdo a testigos oculares, narraron que iba a exceso de velocidad y embistió brutalmente por la parte trasera a la joven motociclista, lo que provocó que cayera contra el piso de tal manera que hasta el casco salió proyectado. Llegaron paramédicos, sin embargo, confirmaron que Lupita había perdido la vida de manera trágica. Una situación que preocupa bastante porque han ocurrido accidentes en la que la mayoría de los responsables se dan a la fuga. La joven, lamentablemente, pues traía su casco, traía todo en regla, pero desafortunadamente una acción o una mala acción de un sujeto que se da la fuga es lo que le quita la vida.

0: 10:42, muchas gracias. Rosticería El Campesino, muchas gracias. Ferreterías y Maderas Vadillo por su gentil patrocinio a este espacio de bandas y bandido. Muchas gracias. Buenos días. Saludos desde San Mateo, Valparaíso. La canción La Cuerva de la Petaca. Oiga, esta canción está muy solicitada el día de hoy. Va a ver. Muchos mensajes solicitando hoy esta rola. A ver, La Cuerva de la Petaca, Carlos y José. Ok. Ya está, es la canción que viene a continuación. Saludos, Muñez de Ciudad Juárez, para todos los de la colonia Emiliano Zapata. Saludos a mi comadre Hortensia Saldívar, que hoy está cumpliendo años. Escuchen Calera de parte de sus ahijadas, Yulisa y Marlene. Saludos a mi mamá Lourdes, que es su cumpleaños allí en Morelos. Buenos días, Muñe, buenos días. Saludos para el amor de mi vida, el viejo Polo Longoria, de parte de Marilena. Escuchen Bañuelos aquí de Río Grande. El corrido del loco de la cuadra dice: saludos a todos los calderas de la colonia Felipe Ángeles, familia Rivera Pérez, de parte del enamorado. Dice por acá: buenos días, saludos para Maracas y la Barbie, el osito, de parte del buen Gumaro. Dice por acá: saludotes, buenos días. Muchas gracias a la gente también que nos sintoniza ahí en Río Grande, ahí en el mero centro de Río Grande. A los amigos que andan lavando carritos también, saludos, buenos días. Saludos para el Hugo de La Encantada, que anda comiendo tierrita. Ay, Dios, de tempranito. Amigos de Gas San Marcos, Gas Mineros, una recarguita. Saludos desde Jerez, gracias. Buenos días. Buen día, muñeco de alfalfa. Saludos a la familia Arellano Sánchez, aquí del 6 de enero, que estamos almorzando. El corridazo de Martínez y Talamantes. 10:44. Se llama La Cuerva de la Petaca, al estilo de Carlos y José. Ah, sí, cierto. Tiene razón. Esa canción le gustaba mucho a Juanita, ¿va?
1: Sí.
0: Ahí en Providencia de Rivera. Esposa
1: del perro Zavala. Tomás el perro Zavala.
0: De parte de mi buen amigo Tomás. El perrito
1: Zavala. Los dos que están en el cielo, hasta el cielo.
0: Sí, esa canción le gustaba mucho, sí lo recuerdo. La Cuerva de la Petaca.
1: Sí.
0: Ahí en Providencia de Rivera, señora Benita.
1: A Sofía.
0: Sofía, Sofía.
1: Al Cocolizo, ¿cómo le dicen? Al Cocolizo.
0: A Juana y a María.
1: María. A Juana de Tijuana.
0: A toda la familia de mi buen amigo Tomás el Perrito Zavala. Hasta el cielo, brazo fuerte. 10:45. La Cuerva de la Petaca.

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1: 10 de la mañana con 49 minutos. Margarito Moreno, muchas gracias a la gente que nos acompaña en Zacatecas Capital, gracias. A la gente ahí en Calera de Víctor Rosales, para mi buen amigo Artemio, gracias, buenos días. Saludos a Nancy por acá en Villa de Con, muchas gracias, buenos días. Saludos para Tomasa Ortiz, muchas gracias. Gracias. Está mal ese mensaje, niña. Está mal ese mensaje. Saludos para Maracas de parte de la Barbie y el Osito y el compa Juan. La canción de banda, gracias, buenos días. Muñez, saludos a la raza de Urite, Tapias y Rancho Grande desde Mero Boulder, Colorado. Gracias. Bandas y bandidos, saludos para mi esposa María del Refugio Ibarra Torres, para mis hijos Ceci, Paloma, Rubén y Jesús, y para mi mamá Amalia Díaz Silva de parte de Rubén Hernández Díaz. Saludos desde Houston, Texas. Aquí en Houston, puro bandas y bandido. Muchas gracias. Bonito día. Muñe, buen día. Saludos para Marisol Benavides de Francisco y Madero, que hoy se casa. Dile que fue un gusto conocerle y que deseo toda la felicidad del mundo. Así dice por acá, por acá, por acá. A mis buenos amigos ahí en el Maguey, Zacatecas, a mi buen amigo Eleuterio, tío de tamborazo, tío. Los Tejanitos.
2: Para Víctor Tarcielo también. Para el mero.
1: Ah, sí. El mero McLean, sí. De tamborazo, Los Tejanitos. También allá en el cielo. Pero sus hijos
2: se quedan con los Tejanos.
1: Echándole muchas ganas y muy profesionales. Todos los amigos, sí. Todos los integrantes de tamborazo. Los Tejanitos. Son tuyos, Robert De Niro.
2: Ni una cachuchita ni nada.
1: Que nada. Saludotes.
2: Gordito ahí en Calera también.
1: Ahí en Calera de Víctor Rosales.
2: Estamos con eso, gordito, ¿eh?
1: El barrigoncito.
2: Su esposa Sandra.
1: Ese gordito.
2: Estamos con eso, gordito, ¿eh?
1: Ese gordito. 10:51, vámonos con esta rola. Vámonos con este tema del laberinto. Se llama El Indio Enamorado, así se llama esta rola. Gracias, mi buen amigo Rigo Segovia, por ese detallazo el día de ayer a los compañeros locutores, ¿eh? Mi buen amigo Rigo Segovia, todos los integrantes de banda El Palomito. Se llama El Indio Enamorado, Laberinto.

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1: Muy bien, oiga, pues son las 10 de la mañana, 54 minutos. A mi buen amigo Saúl Amaro.
2: Y esta es.
1: Dice que ahí en el Pardillo 3, dice, aquí en La Pasadita, escuchando Bandas y Bandidos a todo volumen. Muchas gracias, buenos días. Saludos a la raza de Atlanta, Georgia, pa'l Chícharo, Palomar, pa'l Chuy, que andamos ahorita en Arkansas trabajando. Un saludo pa'l Quesque y el Huila, se quedaron en la casita y que no coman tierrita, una buena rola. Saludos aquí en San Luis Potosí, saludos a mi esposa Amelia, que la amo mucho, dice por acá, saludotes, ahí está, saludos para tu esposa Amelia, dice por acá, a ver si quiero checar algo, ok, vamos que... Sí es quien pensaba. ¿Te acuerdas quién es ese pelado, mi Robert De Niro? ¿Sí te acuerdas? Mi buen amigo Liborio anda por allá, por aquellos rumbos de San Luis, ¿eh? A mi buen amigo Liborio Rivera. Saludotes. Saludos a mi hermana Marisol, mi hermano Matías, que vienen bien cansados de tanto chambear en la hierba. Una canción de muy bobadilla. Gracias, buenos días. Al compadre, dice, buenos días. Saludos a mis compañeros de Tamborazo Luceros de Zacatecas. Escuchamos en Jalpita, Juan Aldama, el corazón de Juan Marte. Aquí nomás la mejor FM. A los saludotes para toda la raza. Saludos para el Chongas, que anda en la 1, ruta número 1. El Pachongas, el niño. Ah, para el Pachongas, decirle que el niño no tiene leche ni pañales, que se reporte. El Chongas ahí con la maruca. Saludos para Juan el Chuy y el Omar, que andamos escuchando en Arkansas de parte del Chícharo. Gracias, buenos días. Ok, 10 de la mañana, 57 minutos. Último corridazo ya para despedirnos de Bandas y Bandidos. Esto se llama el corridazo de Laurita Garza.

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1: Oiga, es que a veces es nomás pedir por pedir, va. Bueno, son las 11 de la mañana en punto, ya prácticamente a punto de despedirnos. Es que a veces es pedir por pedir, miren. Por ejemplo, a veces, un ejemplo, el Calavera, el Robert De Niro. Por ejemplo, mi Robert De Niro anda... Hazte para acá, mi Robert De Niro. Aquí, que te veas ahí. Ahí mero. Mírenlo estrenando placotas. Asquero. Oiga, es que a veces hay gente que pide recargas por pedir. Por ejemplo, el Calavera no trae celular, no tiene celular y quiere una recarguita, pues así como vato. Pues sí, pero no sirve, ¿no? Ya. Sin chips y nada. Y quiere. Ah, niño. Siéntate ya, mi Roberto, ya para darle. Oiga, a la gente ahí en nuestra página de Facebook, Bandas y Bandidos B15, Fresnillo, tengo aquí los 5 nombres de las personas que se ganan sus recarguitas el día de hoy. Para Víctor Torres, para Jesús Armendáriz, para Luis Rojas, para Araceli Esqueda y para Mari Conde. Muy importante, bueno, ahí mismo, déjenos, si quiere, también ahí por mensajito en nuestra página. O si tiene mi número de WhatsApp, no sea malo, mándenme. Estas 5 personas, Víctor Torres, Jesús Armendáriz, Luis Rojas, Araceli Esqueda y Mari Conde, mándenme por favor su número de celular y qué compañía son para ponerle su recarguita el día de hoy. Okiroki, yes, así merito.
2: Nada.
1: Vámonos, vale. Pero tú, ¿para qué, vato, si no tienes celular? No entiendo para qué. Se lo quieres poner a la maruca, pero...
2: No, que me va a regalar uno. Está escuchando la mamá de Lita, Don Jera, nada.
1: Nachos o totopos.
2: Nada, hasta los Ángeles.
1: Hasta Los Ángeles,
2: para
1: Califas.
2: Para Vicky, ahí en Texas, nada. Y mis primos, nada, ¿no?
1: Nachos o totopos.
2: Tiene su quecho. Y para Diana y este Fer que están rocizando aquí en la... Sería los freños, nada. Ni un pollito manda, ¿no? Ni unos cafecitos, ¿no? Ni un panecito, nada. Y solo también para el viejito ahí en el industrial.
1: ¿Para quién?
2: Para meter el flash.
1: El viejito. Ya está, mi Robert. ¿Para quién más, vato? Porque ya estamos a punto de despedirnos.
2: Y para Pepito, hermano del oso. Y ahí el pato, un saludo para el pato, que el domingo se le olvidaron los balones, ¿no? Hasta que no jugaron. Perdieron por default, ¿no? Un saludo para el pato y...
1: ¿Quién perdió por default?
2: Lo del oso.
1: ¿Cuándo?
2: El domingo.
1: Por falta de balones.
2: Y el pato los traía, ¿no? Y un saludo también para el Charal, que como peña la borrega también. Que le mandas a la María. Al Charal.
1: Ah, raza malora. Saludos a mi buen Kimalito. Bien. Y a todos los integrantes de Deportivo Mendoza.
2: Cero miedo. Cero miedo.
1: Así merito.
2: Y para el Cholo, para el Beto, que anda jugando con ustedes.
1: ¿Cholo el Beto?
2: Así le dicen, que el Cholo, que el Beto.
1: ¿Por qué anda Cholo o qué?
2: Pues el Cholo.
1: Nadie lo acompaña. Llega Cholo al fútbol, Cholo. Se va Cholo el pobre. No. A mi Beto, saludote. Bueno. Oye, mi Calavera, pues ya nos vamos.
2: Sí. Un saludo también para el nene, ni una tortillita ni nada, que nos iba a mandar unas tortillas, nada. Para todos los de la, para el Polo, el Zurdito, Colonias Unidas y el Zorro, no te lo lleves.
1: ¡Oh, rayos!
2: Y para el 5, que anda jugando con el Colonias Unidas.
1: Anda de porterazo.
2: De porterazo.
1: Sí es buen portero, más o menos, vato.
2: Y un saludo también, me pidió el domingo la Leona. El 6 de enero.
1: Ah, buen camarada. Mi buen amigo La Leona. ¿Sabes?
2: La Leona.
1: De por ahí el 6 de enero.
2: El 6 de enero. Que anda jugando con...
1: ¿Con quién anda?
2: Con el Palomar, ¿no?
1: Ah, sí.
2: Y también para los de acá del Esparza, para el payaso.
1: ¿De rodeo?
2: Para el payaso y el La Changa.
1: Ah, el canal de La Changuita.
2: Saludos también para el Deportivo 1024 que ganaba la Esparza.
1: Ya hace falta un programa de deportes, vato.
2: Sí.
1: Sí.
2: Pero ¿quién? Nunca hay un ambiente, man.
1: Sí.
2: Hay uno.
1: ¿Sí conoces un poquito de todos los deportes?
2: Más o menos.
1: Para hacerte tu programa de televisión.
2: Más o menos.
1: A ver, ¿cómo narrarías un partido de fútbol? Deportivo Mendoza contra Colonias Unidas. A ver, viene de ahí mi Robert.
2: Saludos. Soy el nadador.
1: ¿El ahí nadador?
2: Ahí se la lleva el muñeco hasta la cocina y vámonos, mete goles, penaltis y todo eso.
1: ¿Y quién está de portero?
2: El cuernudo, ¿cómo dicen? ¿Cómo ustedes?
1: El carnudo, mi calavera.
2: Ese.
1: Vámonos, gracias. Vámonos. Con permiso, que tenga un excelente fin de semanita. Cuídese muchísimo, no le cambie la frecuencia de la mejor FM. Yo soy Federico Rodríguez, el super muñeco. Yo me escucho primeramente Diosito el próximo lunes, 9:30 de la mañana. El programa El Muñe y sus agrupaciones invitaditas. Ahorita nos vamos a la tarea de las recarguitas. Ok, gracias, con permisito. ¿Quién se queda, Diego o quién?
2: Dieguito, ahorita me acabo un rato.
1: Ya está, con pues, él. Vale. Ahí estamos, gracias.
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1: Así nos despedimos, la música de Banda La Auténtica se llama El Rodeo de San Pablo. Gracias, con permisito.

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19: Y ahí le va, señora Nayeli, de parte de su esposo Luis del

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1: Padre, va que estás en los cielos, bendícenos a cada uno de nosotros, sino más que nada el que escucha este álbum, Señor. Cuídenos, bendícenos, protégenos hoy y siempre, Señor. Te agradecemos todas las oportunidades, otro día más de vida, Señor. Y pedimos de tu protección hoy y siempre. Perdónanos por tus faltas, errores y pecados en el nombre de Jesucristo Jesús, Señor, y Espíritu Santo, Señor. Amén.

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0: Yo soy Fito Bonilla y como siempre es un gusto mandarle un saludo a toda la gente que nos escucha en el radio a través del 107.9 de frecuencia modulada, 690 de amplitud modulada y bueno, también a quienes nos escuchan a través de B15.mx en internet o en nuestra aplicación en B15 Digital. Muchísimas, muchísimas gracias a todos quienes nos escuchan. Pero también a toda la gente que nos ve, les mandamos saludos a través de la poderosa señal de Canal B15 y también, por supuesto, a través de nuestra página de internet www.b15.com.mx. Es lo mismo, b15.mx o b15.com.mx son las páginas donde pueden escuchar o ver todo lo que pasa en B15 y toda la gama de noticias que todos los días de lunes a domingo estamos difundiendo y publicando. Muchísimas gracias a todos, pero también a quienes nos siguen a través de Facebook, de Instagram, de X, de YouTube. Muchísimas, muchísimas gracias a todos. Y bueno, pues esperando que el temporal de lluvias se mantenga, en general se compuso después de la canícula, como todos lo sabemos, pero bueno, no podemos cantar victoria. He tenido la fortuna de platicar con amigos agricultores, particularmente con algunos ganaderos, y bueno, pues lo que no ha estado muy agradable ha sido los precios de los productos. Algo andamos haciendo mal como país, como estado, no sé, pero son 2 años al hilo con precios complicados para el agro mexicano. Pero bueno, pues así es esta actividad, y si alguien es optimista y si alguien es echado para adelante, sin duda, es el productor agropecuario. Así que mucho ánimo y pues que continúe este temporal. Nada más para que lleven ustedes una idea, más o menos el 85-86% de lo que se siembra en el estado es en superficies de temporal, es decir, dependemos de que haya buenas lluvias y que sean lluvias pues que vayan permitiendo un desarrollo pues lo más armónico posible. Decía mi padre que la agricultura es la ciencia de la oportunidad y tiene que ver con que todo se haga de manera oportuna. Y pues ustedes imagínense el tener que estar dependiendo de que llueva de manera oportuna, pues complica un poco el temporal. Pero bueno, pues la historia es muy sabia y por eso somos el principal productor de granos como el frijol, que es un producto de temporal, pero también somos relevantes en la producción de otros granos como es el trigo, como es la cebada, como es el maíz, como es el sorgo, por mencionarles algunos. Pero bueno, hay producción de chía, hay producción de triticale, producción de semilla, de calabaza, pues por mencionarle algunos productos de temporal que sin duda nos hacen ser una entidad eminentemente agrícola, eminentemente ganadera. Y en eso pues el saludo a todos los productores del campo zacatecano. Muchísimas, muchísimas gracias. Pero bueno, pues amigos, hoy estaremos presentando 2 nuevas canciones, 2 nuevos videos musicales que creen el 49 y el 50. Fíjense nada más ya lo que hemos avanzado. Pero bueno, pues el propósito, la apuesta es que de aquí a un mes hayamos completado ya los 58 municipios con su video musical, además del institucional Zacatecas Cuenta, y bueno, de esto que hemos llamado también el himno al migrante, el Zacatecas Cuenta en USA. Pero bueno, pues entramos ya en materia con el programa. Ya llevamos unas semanas que no estamos preguntando a dónde les gustaría que vaya la producción, porque para poder hacer esta dinámica de presentar 2 videos musicales por programa, tuvimos que hacer acopio de muchos reportajes, tanto en Zacatecas como en Estados Unidos, y bueno, por eso no les estamos preguntando en este momento. Pero caray, ahí ya entrando en materia, un producto que fue obra de la casualidad. Es un municipio que tiene también muchas cosas bonitas, que se llama Trinidad García de la Cadena. Es de los municipios más lejanos de la capital del estado, de aquí de Fresnillo. Estamos hablando prácticamente de 3 horas para poder llegar hasta allá. Y bueno, pues ahí resulta que hay producción de mezcal, y una marca que es muy tradicional, los felinos o los tres pueblos también es de por aquella zona, pues resulta que un día estaban trabajando en el campo, justamente allá García de la Cadena es extremadamente bueno para producir limón persa, y resulta pues que llega ahí la persona, el patrón como les llaman, y lleva una botella del mezcal felinos, y resulta que no había vasos. De ahí viene la grandiosa idea, decir, bueno, pues si tenemos limones de buen tamaño, los vamos a cortar no a la mitad, sino de la parte de arriba, les vamos a quitar el bagazo, ¿sí? Y allá dentro del limón vamos a vertir el mezcal, y así es como se da a conocer o como se crea esto que se conoce como los chupiritos. Hoy en día, hasta se me hizo agua la boca, pero hoy en día hacen eso, parten el limón la parte de arriba, le sacan el bagazo, lo escarchan ya sea con sal o con este chilito típico que todos conocemos que se llama tajín, y luego ya le echan el mezcal, nomás que, ¿qué cree? No se puede tomar uno nada más al estilo García de la Cadena un solo chupirito, tienen que ser tres. El primero es por la salud, la segunda por el dinero y la tercera por el amor. Así que vamos a escuchar y vamos a ver esta agradable historia de los chupiritos, el profe, allá en García de la Cadena. Adelante.
1: Aquí es García de la Cadena y aquí es Abarrote de los Chupiritos. Yo tengo la costumbre de portarle aquí para que se pueda sentar. ¿Ah? Pero mira, se abre el limoncito.
2: Sí.
1: Se le pone salecita y el chilito y el mezcalito. Este es por la salud. Aquí se tiene que rellenar tres veces: salud, dinero y amor. El profe es el dueño de la tienda. Los chupritos es una bebida tradicional de aquí. Es elaborado en limoncito, se abre y se rellena con mezcalito. Y se rellena tres veces el limoncito. Es por la salud, por el dinero y por el amor. Le va tomando y le va exprimiendo el limoncito. Esta bebida nació también de aquí. Aquí hay muchos huertos de limoncito, bueno, de limones. Y trabajadores, su patrón les llevó mezcalito. Entonces se le olvidaron los vasitos. Pues los huertos, hay muchos huertos de limón acá en la barraca. Entonces, pues no había cercas vaso y qué. Entonces, pues empezaron, alguien se le ocurrió cortar el limón y abrirlo. Desde ese entonces hasta ahorita, los chupritos se empezaron a abrirle y pues aquí nomás ya se le puso lo que es salecita y chilito. Los fines de semana es cuando tiene más visitas. El mezcal también es de aquí, este es el tradicional de aquí. Es fabricado también de aquí, el felino. Entonces, a veces hay variedad de mezcales, pero casi ese es el que se usa más en los chupiritos. Bueno, yo tengo 8 años trabajando aquí. Desde que llegué ya estaban los chupiritos, entonces yo pensé que de tener unos 12, 13, no sé cuántos años tenga más. Pero tengo 8 años trabajando y entonces desde entonces los chupiritos ya estaban en Zacatecas cuenta con los chupiritos. Aquí en Trinidad García de la Cadena.
0: Y bueno, ahí con el fondo musical de la canción García de la Cadena cuenta, pues es que recordamos esto que nos platica con mucho gusto Adela González, que tiene ya pues 8 años con este negocio. Su papá, el profe, pues es en honor a quien nombró este negocio, que pues caray, viene de una tradición de apenas 13 años, ¿eh? Apenas hace 13 años que se empezó a hablar de los chupiritos. Y bueno, pues amigos, nos vamos a ir con la primera canción, con el primer video musical. Un municipio muy productor de vid, muy productor de hortalizas, un municipio ganadero, pero un municipio que además tiene sus orígenes por allá, cuando se hablaba ya del Camino Real de Tierra Adentro, era un paraje muy importante. Pero fíjense que este municipio para mí, para Zacatecas Cuenta, ha sido muy emblemático porque dos de los tres o cuatro reportajes que más despuntaron en el origen de Zacatecas Cuenta se hicieron en este municipio, en Villa Hidalgo, Zacatecas. Uno de ellos, pues, nos permitió llegar a poco más de 3 millones de personas con la historia de don Daniel, que en paz descanse, ya se nos adelantó el camino, que pues era productor de queso de tuna, pero luego pues ahí también el tema de los cuchillos artesanales. Así que pues bueno, espero que en el estilo norteño, que es lo que gusta por allá en Villa Hidalgo, les agrade y les agrade mucho esta canción que se llama Villa Hidalgo Cuenta. ¡Súbale!

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1: Pues ahí tienen ustedes, amigos. Resulta que cuántos municipios se llamaban de otra forma, ¿no? Y en este caso, pues, Villahidalgo, en honor al cura Miguel Hidalgo, pero pues Santa Rita y otros nombres, pues, que son parte de la historia. Por eso, pues, a veces nos complica el poder hacer canciones que contengan todo lo relevante del municipio. Y pues sí, ahí está el Cerro de Chiquihuitillo, ¿no? Y ahí está también el Cristo Rey. Pues son muchas historias muy, pero muy bonitas. Y bueno, pues una disculpa, el día de hoy no tenemos saludos porque este es un programa grabado, se me había olvidado comentarles, no estamos transmitiendo en vivo en este momento, pero bueno, pues como ustedes saben, estamos alternando primero el reportaje local, luego el video musical de un municipio, y ahora toca el turno a un reportaje en esto que hemos venido haciendo con mucho gusto y con mucho agradecimiento a los zacatecanos que radican en Estados Unidos, ¿no? El Zacatecas cuenta en USA, creo que ha sido también un acierto de este programa. Y miren ustedes esta historia que les voy a compartir, la de un zacatecano originario de Montescobedo, Zacatecas, que, bueno, pues hace 17 años tomó la decisión de irse a trabajar a los Estados Unidos, por allá en San José, California, al norte de California. Y mire usted, para poder entrar a Estados Unidos, tuvo que hacer 6 intentos. 5 veces lo devolvieron y hasta la sexta pudo entrar. Y bueno, pues sí, empezó trabajando en la industria restaurantera, pero pues más bien lo que se le ha dado mejor y lo que le gusta es la construcción. Y me refiero, por supuesto, a la historia de Abdón Bañuelos, que, como decía, es originario de Montescobedo, y pues esta historia de un zacatecano trabajador en la construcción. Vamos a escucharlo y vamos a verlo.
2: A los 17 años, es más o menos la edad que todos en ese tiempo se venían, y salió la oportunidad y me le pegué a la raza que venía para acá. Mira uno la gente que viene y que regresaba ya principalmente con dinero, pues, ¿no? Ya alivianados, y pues allá no había dónde, en ese tiempo no había dónde trabajar, y entonces decidimos venirnos ahí. En el campo trabajaba, no sé, cuando había trabajo, pues. En ese tiempo estaba trabajando, moliendo pastura, y bueno, junté el dinero para el pasaje, pues. Pues hace 30 años de eso, no estaba tan caro, a lo mejor, como ahorita, pues. Pasamos en la noche, como al cuarto, quinto intento.
3: ¿De brincar?
2: De brincarnos, de que nos regresaban, pues, ¿no? Y ya hasta el siguiente día, como los 2 días, fueron para nosotros para que nos fuimos el día de ahí, nos echaron en el avión hasta Los Ángeles. Todavía sigues perdido, pues, no sabes qué hacer, no sé si va a haber trabajo con quién. Sí, no sé, no. Si no te mueve alguien, pues no sabes qué hacer, pues. Pues la mayoría del tiempo hemos estado trabajando en algo relacionado a la construcción, pues. Entonces, de ahí fuimos agarrando experiencia de una cosa y otra, y al último, pues, ya nos decidimos a quedar en esto, pues. Sí, también hice el intento como en restaurantes y cosas así, pero no, como que no. No me gustó mucho, pues, por más bien comportar en el encierro ahí, pues, ¿no? Uh-huh. Y acá, pues, se me hace más mejor porque andas un día en un lado y otro día en otro lado y al aire libre, ¿da? Pues, sí, no sabes nada aquí del país, ¿no? El idioma y sí, pues, las costumbres aquí, todo eso es difícil, algo nuevo, pues. Hacemos remodelaciones de casas, pues, ¿no? Pues como adiciones a las casas, pues, más bien sería, ¿da? Y hacemos la fundación, pues, la excavación, pues, y preparar todo para la fundación, y luego ya carpintería y plomería y electricidad, y hacemos poquito de todo, pues. Aquí también nos ha dado mucha, pues, hemos podido lograr muchas cosas, pues, que a lo mejor allá no hubiéramos podido lograr si nos hubiéramos quedado allá. Yo creo eso, pues. Zacatecas cuenta con Abdón Bañuelos aquí en San José, California.

Y bueno, pues esta historia la teníamos que aderezar con este fondo musical Montescobedo Cuenta, ¿no? Qué bonito ahí lo que estamos logrando con este recorrido musical por todo el estado de Zacatecas, pero bueno, pues de reconocerse el esfuerzo que hace Abdón Bañuelos y más gente a la que ayuda. Tuve la oportunidad de conocerlo, de saludarlo ahora que estuvimos por allá en el mes de junio en el norte de California, ya con la Federación de Clubes Zacatecanos. Así que muchísimas, muchísimas gracias, Abdón, y de veras reconocible tu historia. Muchas, muchas gracias. Pero bueno, amigos, pues ya en la última parte del programa teníamos que continuar con esta serie musical, y hay un municipio que es el segundo municipio más joven del estado de Zacatecas, era parte de Guadalupe, y ¿qué cree? Nació con el milenio, se funda el primero de enero del año 2000 y este municipio se llama Trancoso, Zacatecas. Así que vamos a escuchar esta bonita canción. Para quienes nos siguen en televisión, vamos a ver este bonito video. A quienes nos siguen en las redes, esta canción que se llama Trancoso Cuenta. ¡Súbale!

Pues ahí tienen ustedes, amigos, acá también para el lado de Trancoso, música norteña, por eso hoy nos fuimos totalmente norteños. Y bueno, pues yo emocionado porque, pues venturosamente tenemos muchas amistades en Villa Hidalgo y en Trancoso, que fueron las que pudimos presentar el día de hoy como videos musicales. Así que agradecerles a todos mis amigos de estos dos municipios que me proporcionaron información y de veras. Pues qué riqueza histórica, qué riqueza productiva, qué riqueza cultural. Pero bueno, dentro de las muchas cosas que distinguen a Trancoso, su gente es echada para adelante, es gente que sale a vender. Y dice mi padre que el que sabe vender, sabe hacer todo. Así que gracias y enhorabuena a mis amigos de Trancoso, Zacatecas. Hace no mucho estuvimos por allá en una festividad ahí en la casona, ¿no? En la gran ex hacienda ahí de la familia López en Trancoso. Pero bueno, pues también saludando a amigos del municipio, muchísimas, muchísimas gracias. Pero bueno, pues amigos, hemos llegado al final del programa, les debemos los saludos para el próximo sábado, pero hablando del próximo sábado, ya saben que tienen una cita, será ya el episodio número 290, y bueno, pues como siempre, desearle que pase un extraordinario fin de semana. Gracias y hasta la próxima.

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Hoy disfrutaremos de un grupo que llegó para romper todos los esquemas dentro del género regional mexicano. Su estilo musical ha causado un gran impacto y se ha vuelto un éxito asegurado, convirtiéndose en tan solo 6 años de carrera en un fenómeno musical sin precedentes.

0: sabroso, viejo. ¡Ay, no más!
1: Grupo Firme, en especial es la mejor. Esta agrupación se ha caracterizado por luchar incansablemente por lograr sus sueños. 7 jóvenes provenientes de Culiacán, Mazatlán, Nayarit y Tijuana. Pero fue esta última la ciudad en la que crecieron y compartieron su pasión por la música.

0: días.
1: Y aunque el recorrido no fue fácil, pues les tocó cantar en los camiones, pocos saben que Edwin Cass, fundador de la agrupación, estudió mercadotecnia y fue quien realizó un plan para elegir el nombre de Grupo Firme.
2: Entre mi compadre Joaquín y yo somos los que fundamos Grupo Fuerza, se llamaba. Entonces tuvimos un programa por Puede Ser Firme. Hicimos una investigación de mercado, en varias encuestas. Estudiamos mercadotecnia los dos, somos graduados de mercadotecnia. Hicimos una investigación y arrojó algo que fuera un sinónimo de fuerza, que fue firme. Era firmeza, firme, fuerza. Ahí quedó firme.
1: Nombre que hoy en día es reconocido a nivel internacional.

0: pesar de que Grupo Firme ha lanzado temas inéditos, la agrupación ha impactado por grabar covers de canciones que fueron éxito año tras año, pero impregnándole su estilo musical.
1: La respuesta es no lo esperábamos. La verdad no lo esperábamos, el recibimiento de la gente con los covers. Pues es algo que no decíamos, vamos a grabarla porque la verdad pues nos gustan a nosotros. Lo que están los de 20, 25 años, cada vez ese año más ni la conocían, ¿me explico? Y los papás de ellos sí la conocen, entonces estamos agarrando el mercado, lo que es, lo que ya lo tiene, lo que no lo tiene y los que vienen. Entonces es lo que estamos haciendo, lo que la gente pide. La gente nos pidió canciones viejitas. Entonces estamos dándole a la gente eso y vea, el resultado está en los eventos de Solda.
0: Firme es una agrupación que en tan solo 6 años de trayectoria ha logrado con su estilo musical llegar al gusto de cualquier persona que los escuche, pero sobre todo es innegable que llegó para refrescar el género regional mexicano. Grupo Firme.

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1: ¡Ahí te va, vieja batallosa!
0: Isael Gutiérrez, director de la compañía Music VIP, se vuelve parte fundamental en la carrera de Grupo Firme, pues fue quien los firmó y les dijo que el grupo tenía que evolucionar. Pero desafortunadamente el primer disco que lanzan no logra alcanzar el éxito esperado, por lo que con pocos recursos, a Edwin Cass, vocalista de la agrupación, se le ocurre una idea que cambia el destino del grupo.
2: No había dinero para pagar una banda, pues. Güey, vénganse, vamos a poner el nombre Grupo Firme, vamos a poner la banda Coloso. Y si pega, pues vámonos, ¿verdad?
3: La carne y todo ese rollo.
2: Ve, cómprate 10 kilos de carne asada. 10 kilos para todos. Cerveza a morir. Y ahorita vamos a hacer un desmadre. A como salgo. Estaba yo desesperado. Me dice la verdad, tómate un bote. No, y me dio un bote y me lo tomé. Tómate otro. No, güey, voy a poner bien pedo. Tómate otro, dos. ¿Cómo te vas a poner pedo con dos? Y me tomé otro. Ya me relajé. Ya está listo, está listo. Vámonos a grabar. Y le empezamos a dar. Y a la primera. Que nos equivocamos, así déjenlo. Que te escucha ronco, así déjala. Que te salió un gallo, así déjala. Como tenga que salir.
0: Para sorpresa de todos, estos videos se convirtieron en un éxito rotundo y les abrió las puertas en todo México y los Estados Unidos.

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8: Otra cosa que ha caracterizado la carrera de Grupo Firme es el realizar una larga lista de duetos con artistas como Calibre 50, El Jackie, Lenin Ramírez, Enigma Norteño, Max Peraza, Espinosa Paz, Rake, grupo codiciado entre muchos otros, los cuales se han vuelto un éxito en redes sociales, pero también a Nobel Radial. Sin embargo, el primero que creyó en ellos fue Luis Ángel El Flaco, ex vocalista de banda Los Recoditos.
9: Antes de que nosotros tuviéramos el éxito que tenemos ahorita, él era el único, sí, así me puedo decir, el único que compartió los videos de Grupo Firme. ¿Por qué? No lo sé. Porque no, le gustaban, él publicaba. Y él lo decía, me gusta este cotorreo, esos morros están chilos. Y entonces, y él publicaba nuestros videos. Dice yo, mira, qué perro, nada más que como él viene saliendo de una etapa y unos contratos, no pude hacer primero el dueto con él, ¿me explico? Sacó su tema Reflexión y el siguiente tema fue con nosotros. Entonces, nació una amistad bonita de que nosotros miramos que él nos apoyó cuando no teníamos nada.
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10: Compa Edwin, ¿qué dice mi compa Flaco?
11: Dígase bien.
10: Viejo, cante

0: 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El Grupo Firme ha logrado en poco tiempo lo que muchos soñarían. Millones de reproducciones en redes sociales, infinidad de fans, el respeto dentro de la industria, admiración de sus colegas, el cariño del público, así como presentaciones con llenos totales.
1: Gracias a Isael y Ever Gutiérrez, que son los que nos dirigen y nos dicen por aquí vamos a darle, y nosotros seguimos los pasos. Entonces es como hemos logrado cada sold out, cada evento de la gente que va, se divierte. Auditorio Telmex, Rodeo Texcoco. Sí, de hecho, en cada de nuestros eventos tenemos que pagar una multa, porque a nosotros nos dicen vas a tocar una hora y media, paz. Pues nos toca cerrar los eventos, bendito Dios, ¿no? Entonces ya no hay otro grupo al cual afectar. Entonces decimos, te cobran tanto, media hora más, dale.
0: Y es que hay cosas que no se pueden ocultar, y una de ellas es el éxito rotundo que tienen, incluso con tan solo pronunciar el nombre de Grupo Firme, y eso es de aplaudirse. ¡Grupo Firme! ¡En especial es la mejor!

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1: Los corridos originales. 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

0: 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Y aunque con los covers les ha ido bastante bien, la agrupación no se ha conformado con eso, pues confían en que pueden ofrecerle más al público. Y a principios de este 2020 lanzaron el tema La Estoy Pasando Mal, una canción inédita.
1: La verdad la compuso mi amiga Fernanda Díaz y mi amigo Guzzi, y andaba yo ahí también, entonces ahí metí poquito la cuchara, entonces yo le dije, yo quiero grabar esa canción que nos tocó componer junto con ellos, entonces... es una canción que me llega bastante, por eso yo creo que tiene la esencia de la borrachera y del sentimiento al momento de grabarla, porque en realidad sí la estaba pasando mal.
0: Una melodía con la que le demostraron al público que con canciones nuevas también los pueden sorprender.

0: 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Pareciera que han logrado todas las colaboraciones que han soñado. Sin embargo, Grupo Firme sigue realizando duetos, pues consideran que aunque hoy en día con muchos de los artistas llevan una gran amistad, antes de eso los admiraban como cantantes. Y esto para ellos es un sueño hecho realidad.
1: Antes de estar en donde estamos, éramos fans, somos todavía, de Julión, Calibre 50, perdón, Espinoza Paz, La Arrolladora, ahorita que ya se separó Jorge Medina, pues de Jorge Medina, Horacio Palencia. Entonces, vienen muchos artistas que me encantaba verlos. Entonces, hay una invitación a comer, con todo gusto voy a ir, porque siempre lo soñé. Entonces, ahorita que estamos, gracias a Dios, podría decirse en la cima, ¿no? Hay muchos que dicen, no, yo no, ya estoy aquí, ya no lo ocupo. No, al contrario, yo tengo ganas de conocerlos como persona. Y creo que cada uno de nosotros piensa lo mismo. Entonces, por eso nos ha tocado convivir con cada uno de esos artistas.
0: E incluso recientemente lograron cantar junto a otro de sus ídolos, Pancho Barraza. 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
2: Mi enemigo el amor.
3: Vámonos.
2: Vámonos, muchachos.

0: El señor Pancho Barraza.
1: ¡Bravísimo!
2: ¡Qué bárbaro! ¡Qué bárbaro!
0: Esta bonita noche mexicana. ¡Fuerte el aplauso para el señor ahí en casita!
3: Muchas gracias a todos. Muchas gracias.
4: 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Pese al gran éxito, el grupo no despega los pies del suelo, pues consideran que si les va bien es gracias al público y que a ellos les deben todo. Es por eso que tratan siempre de atenderlos, pues no se les olvida que un día soñaron con lo que hoy en día tienen.
5: Es algo muy difícil y lo repito, es una línea muy delgada. Entonces yo creo que cuando el artista se siente artista, ya valió madre. Ya se siente top, entonces se rompe esa magia. Entonces tratamos de que sentirnos no artistas, sino buenas personas. Tratamos de convivir con la gente, pistear con ellos, convivir, tomarles el celular, una selfie, regresarlo, o sea, dar las gracias, porque en realidad si ellos van y gastan para comprar un boleto a nosotros, hay que agradecerles, no como hay otras personas que se sienten artistas y yo lo valgo, pagan por ir a verme y ya me voy. No, al contrario, nosotros no, tratamos de tomarnos fotos con todos, tratamos de hacer algo diferente.
4: En el mes de marzo de 2021, el grupo se presentará en el Staples Center y el evento está sold out. Además, su nuevo sencillo, El Tóxico, a dueto con Carin León, logró más de 1,000,000 de reproducciones en menos de 24 horas en YouTube. Por lo que, sin duda, la carrera de Grupo Firme aún tiene un largo camino que recorrer. Y estamos seguros que seguirán dando mucho de qué hablar.
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¿Qué onda? ¿Qué onda? ¿Qué onda? Pues la gente chido, machine parrona que le gusta la cumbia, obviamente está escuchando ya Cumbiando Tu Vida, la mejor 107.9 FM, o quizás, tal vez, por supuesto, en el 690 de AM, y por si fuera poco, chance, con un poquito de suerte también, a través de internet, en www.b15.com.mx. Oiga, pues buenas tardes, bienvenidos en este sábado rico. Ya me parece que es el último programa de Cumbiando Tu Vida correspondiente al mes de septiembre, porque estamos ya precisamente a Sabarrico, ya 26 de septiembre del 2026, ya casi que está a la vuelta de la esquina, el término de este mes para entrar al décimo, que será octubre, noviembre y diciembre, y pues bueno, ya estaremos con nuestra cuestión. Oiga, hablando del tiempo que sigue su marcha, que no se detiene, etcétera, queremos felicitar ampliamente sin ninguna averiguación, bueno, aunque no corresponde Cumbiando Tu Vida, pero bueno, por allá los compas de los Intactos Zacatecas, al grupazo de Jerez acá, JZ precisamente, que ahí se aventaron, pues no un palo más, se aventaron acá como muchas tandariolas. Yo hasta dije, ah, pues para estar acá como las tandariolas, pero bueno, estamos de Cumbiando Tu Vida y nada más quiero mencionar, pues agradecer a pues a la gerencia, la licenciada de Bonilla, Fito Bonilla, don Pepe Bonilla, Lalo, a nuestros gerentes, Lalo Rodríguez, al buen Misael, pues a todas las compañeras, compañeros, de aquí de B15, especialmente a los de la mejor de Exa de Romántica, que bueno, pues nos invitaron a echar un taquito ya. La traíamos atrasada y arrasamos, y pues bueno, echamos un rato de música y todo, nos tocó chambear también, y pues ahí andamos acá, que esto que el otro, vamos a seguirle, ya sabe cómo está el numerazo desde hoy, y pues bueno, muchas gracias, tarde pero con sueño. pues la celebración, pues siempre, yo siempre he dicho, así es que pues yo no reniego, al contrario, gracias a Dios que nos dé la dicha de compartir el pan y la sal, como dicen, porque yo siempre he dicho, no hay que esperar una fecha como tal, no le hace que haya, dicen en mi rancho, ya ha pasado el día del locutor, locutora, pues hay que seguir felicitando. También gracias a la raza que nos se confunde, como fue el 14, después pues publicamos ya los 8 días, y felicidades por el día del locutor, mi compa Gus, y ayer ahí estuvimos haciendo argüende ruido. También a lo mejor de repente se confundieron que era el locutor, pero se les agradece. Todavía la gente que nos ha estado felicitando desde el día de ayer, a mis compas de la dinastía norteña, por ahí al maestro Gerardo Cardiel, maestro de San Lorenzo, pero pues, oriundo de Tillas, y pues ahí su agrupación Chido Chini, pero no, luego sí los tenemos en programación acá a los compas de dinastía norteña, mi compadrito acá Gerardo Cardiel. Mil felicidades también a ustedes porque son musicazos, anticipadamente antes de noviembre, y pues gracias, que se acuerden de este humilde pobre fierito servidor. Y pues bueno, a mí me fascina que usted esté al pendiente de las cuestiones acá de la mejor, y hoy lo invito a que pues siga la programación de su compa Gus, ya sabe, desde este momento hasta las 6, Cumbiando Tu Vida, y luego de 7 de la tarde a 9 de la noche, lo mejor del mariachi en Fiesta Mexicana, que vienen sorpresas, esté al pendiente, no hoy, pero próximamente tendremos sorpresas, y luego después de 10 de la noche a 12 de la medianoche tendremos lo mejor de las baladas y boleros en La Magia del Amor. Pero bueno, le doy el menú para que usted vaya checando el dato, escúchenos, disfrute, y también fascínese con estas canciones, y un ratito más en la sección de Chula de Chubole, pues vamos a captar las peticiones. Ahorita estamos en la sección de Chido Machine y Perrón, y pues decida comerse algo, miren, que sea unos churritos, que sea una guzguera, un refresquito, lo que sea, una botellita de agua, pero si elige un lugar Chido Machine y Perrón, si elige una compañía Chido Machine y Perrona, la comida es lo de menos, lo importante es disfrutar el momento, como ayer, su servidor acá con mis compañeros, ahora sí que ¿cómo amanecieron? Repórtense, no, pues están dormidos, que nosotros andamos acá chambeando, pero pues echándole igual también. Esto es Cumbiando Tu Vida, la sección de Chido Machine y Perrón, aquí nomás en la mejor, el internacional grupo La Ley 7, me fascinas, desde Puebla para todo el mundo mundial, aquí en la mejor en exclusiva, Cumbiando Tu Vida.

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1: Mao. Madero, pues la verdadera cumbia está aquí, cumbiando tu vida como cada sábado, sabarrico. El día de hoy, no la excepción, ya en este sabarrico 26 de septiembre de 2026, pues tenemos un mensaje de suma importancia. Atención, mucha atención a nuestro amable público y a las personas que conozcan a la señora Citlali Alejandra Hernández Luna. Se le solicita, por favor, de comunicarle que su pagaré ya está vencido, que pase a realizar el pago de su asunto pendiente. Para mayor información, comunicarse al teléfono 493-135-3816. Así que, pues bueno, está el dato para que lo cheque. Y vamos a continuar, oiga, de esta manera vamos a cerrar la sección de Chido Machine y Perrón para dar apertura luego a lo que será Échale Guada. Así que esté al pendiente, porque Cumpliendo Tu Vida también tiene varias secciones, al igual que redes sociales como el Facebook, el TikTok, Instagram, el YouTube y el WhatsApp, para que cheque también el contenido que subimos de repente y esté al pendiente, porque así a la pronto pueden salir promociones, chidas machines perronas o cuestiones que le convienen. Y pues igual los sábados, ya sabe, de 4 a 6 Cumpliendo Tu Vida. Así es que, pues bueno, provechito, está comiendo como postre musical. Aquí está, para que haga buena digestión, Mr. Chivo. Ya soy un pobre anciano, que los señores me tumban, me hicieron esta canción, mi abuelito.

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Ándale, pues, sabes que hay que escuchar cumbia chida, mochila y perrona, chabochona, pechichona. Y bueno, entramos a esta nueva sección cuando son las 4 de la tarde con 37 minutos, con la fresca de las 4 de la tarde con 37 minutos y la temperatura que siente media hot, media calentita, 26 grados centígrados. Hidrates, hidrates, desabríguese porque ahorita está haciendo calorcito y estos días están bien calorientos. Aprovecha porque luego ya en octubre vienen las frescas y ya es otra cuestión, otro chomere que tenga. Pero bueno, déjeme decirle que, pues bueno, entramos a la sección donde tenemos que recomendarle lo siguiente. Más bien, más que recomendación, es recordarle lo siguiente, que mire, si usted va rumbo a su trabajo, ya se encuentra en él, ya está laborando, mire, no reniegue, la neta del planeta, no reniegue, mejor échele mucho watt, ánimo, todo para adelante. Recuerde que en estos tiempos, pues ahora sí que es una verdadera bendición contar con un trabajo. Así es que desarróllelo de la mejor manera, chileganeta, chileguat, trate de estar en un mejor ambiente laboral, ahí sumando todo, nutriéndose de los demás compañeros, echándole mucho guat, pues para que le saque mejor provecho a su labor cotidiana, y si tiene modo de crecer laboralmente hablando, económicamente hablando, pues hágalo con toda la seguridad de que pues va a echarle guat. Y si ya se le va a trabajar, qué todo que se va a descansar, qué gusto que se lo merece después de una jornada laboral de una semana, o tal vez le toca trabajar mañana también o descansa, pero de cualquier manera hay gente que también combina el trabajo con el estudio y es loable, es admirable el hecho que pues esté trabajando y estudiando a la vez. El simple hecho de trabajar, ya mi respeto, admiración, felicitación, reconocimiento, o la imagínense estar estudiando o las dos cosas a la vez. Así es que pues bueno, hay que echarle ganas, estas secciones para echarle porras, ánimo, todo para adelante, pues saque. Ahora sí que ni atrás para agarrar vuelo. Y pues yo le confieso que a veces sí, de repente se cansa el caballo, como dicen, queremos aventar la toalla, a veces no es fácil, no se echen la miota, como decimos, pero créanme que yo me acuerdo siempre, échenle igual, como dice el compa Gus, yo mismo me recuerdo, ahora sí que yo mismo me la recuerdo, y pues eso nos ayuda adelante. Espero que esas palabras le hagan mella en el sentido positivo de echarle ganas, que no flaquee y que pues le dé todo para adelante. Y precisamente aquí estaba mi confesión, Ángeles Azules, descubriendo tu vida, échale guado, aquí nomás. No.

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Adelo, pues, continuamos con más de La Mejor FM para cerrar esta sección de Échale Watt. Oiga, oiga, cuando usted esté cansado, montese a su bici o tome un Uber, una Mobile como los que andamos aquí, un taxi, no sé, pues, pide a alguien que le dé un ride porque a veces sí se cansa. Ahora es que se nos cansa el caballo con la cuestión del trabajo y hay compañeros, sobre todo, hay muchos de los problemas que se retean. Ojalá también así tuviéramos esa cultura con otros trabajos, en otras ocupaciones. Pues aparte que, aunque bueno, aquí en Fresnillo, en Zacatecas, no tenemos tantos problemas todavía de contaminación, pero ciudades grandes, ya sabe, Monterrey, Guadalajara, México, etcétera, pues sí, ya le apuesta mejor a la movilidad eléctrica, también a la cuestión acá del transporte público. Pero bueno, nosotros tenemos los medios, los modos de tener un vehículo, pero quien lo tenga, pues ahorita se usa mucho también esa aplicación de que voy de tal parte y pues hay lugares. Aproveche esas cuestiones para que también se beneficie de manera económica y sobre todo, pues que no se le canse el caballo de echarle guada y estar trabajando. Y pues ahora sí que de ese ray, si tiene la posibilidad de un compañero de trabajo, de su área de trabajo, pues dale ray ahí, acomódense ahí, túrnese, porque pues está canido cuando se cansa mi caballo. Pues lo que no dice Vito Olivares, mi caballito. Esto fue Échale Guada, continuamos con Chueno Lechuga, cumbiando tu vida lo mejor.

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0: ¿Qué onda? ¿Qué onda? ¿Qué onda? Continuamos con más de La Mejor FM. Ya son las 5 de la tarde con 6 minutos, temperatura 25 grados. Desabríguese, hidrátese y sobre todo vuélvase a deshidratar porque si se le pasó la hora del zumba durante la semana o hacer ejercicio acá a ritmo de cumbia, eso es el deporte que debemos practicar todas y todos. Y pues bueno, pues ahí está la chance de aquí hasta las 6 en esta siguiente parte, segunda parte y última sección de Comiendo Tu Vida, chúbele, chúbele, para que pues se active y pues se ponga a bailar zumba. También le dedicamos con todo respeto, admiración, reconocimiento pues a todos los músicos, cantantes, compositores, gente que se dedica a fomentar, a promover, a bailar, a cantar, a disfrutar de la música, de las canciones a ritmo de cumbia. Y aquí Comiendo Tu Vida le hacemos honores y pues chúbele, chúbele, todo lo que sea de cumbia, pues échale ganas, échale guat. Ya sabe, ánimo, todo para adelante. Y pues bueno, bueno, la cumbia no tiene fecha de caducidad, dijera el Chabochón. Esa frase que ya cuñada, que ya la voy a ser mía, no me has quedado el crédito todavía. Dijera, se les opinión, no hay quien se resista a la cumbia. Y no se resista a mandar guasapazo al 493-93-2340, que está su entera y total disposición. Ya sabe, el formato de Comiendo Tu Vida no admite llamadas, pero sí guasapazos. Y este es el espacio para que pidas sus rolas, como las siguientes personas que vamos a leer a continuación los mensajes. Y al final, escuchamos audios y están programadas sus rolas chabochonas. Chichona, dice mi Gus, Dios Padre, mi buen pastor, lo bendiga a usted, Santiago Salaices, a Canallito de San Ignacio, a Jesús, a Luna, Leticia Luna, Elvia Luna, Gabriel Luna, y a mi papá Erasmo Luna Alvarado, y póngase el baile del Gavilán con Chicos de Barrio, el Viejo del Sombrerón, con su luna dinamita de parte Fernando Luna. Ok, pues parece que estamos en las tandariolas, que estamos comiendo tu vida. Gus, ponte la de Celso Piña, cumbia sobre el río. Hola, buenas tardes, me puedes complacer con una cumbia, la novia bonita, no, perdón, la novia fea, dice, ah, qué caray, me cuatrapié, dije, no, pues, todas las mujeres son bonitas, nomás que acá es la fierita, la novia fea con Acapulco Tropical, para que la escuche mi abuelita Lupita de San Sabino Venado, de parte de Valeria Torres González, gracias, Gus. Ahorita la probamos con mucho gusto y le digo, si le damos lectura a los mensajes, más bien escuchamos los mensajes de audio, cheque el show, el mere que tenga, y esto es Chuela la Chuela, aquí Comiendo Tu Vida, en La Mejor.
1: Buenas tardes, amigo Bus. Un saludo para toda la gente de Jalpita y aquí pues, cuando andamos de Zacatecas, por favor. Es para todos los albañiles, los chileros. Es para la Rosita de Juan Aldama. Para mi hijo Luis Alaices, para Nando Luna, Dani Favela, la Kiki el Gavilán. Pero hay una cumbia de Los Ángeles de Charlie. Es la que tenga la mano, por favor. Aquí lo escuchamos en Dalton, Georgia, de parte de Santiago Salaices. Gracias, amigos, que esté bien.
2: Hola, muchachos, me dedicas una canción parada de Huejuquilla, del Alto Jalisco, de María Conchas, de acá de Huejuquilla, del Alto Jalisco. Saludos para mi hija, Connie, y la música El Columbio. Paciclari también, a cada de Huejuquilla, el Alto Jalisco, La Soledad, El Columpio. Cuatro, cambio juega.
3: Hola, hola, buenas tardes, mi compa Chivale, ¿cómo anda, oiga? ¿Cómo anda? Acá reportándonos, acá de Cineguía Nieves, ya sabe, el primo Manuel Suárez, oiga, que para mandar un saludo aquí para toda la raza, aquí de Cineguía Nieves. Allá pues San Pancho Nieves, allá mi hija Marisol Suárez y mi nietecita Yuleiri Rebeca y mis sobrinitas aquí en Cineguía Nieves, Fatimita y Lupita. Ahí a ver si nos pone una cumbia de quién la tocará. A ver si tiene la Esperanza Norteña, se llama La Coqueta, a ver si la tiene por ahí, si no tiene esa me pone la modelo, cualquiera de las dos, ándele pues. Y aquí nomás, la mejor, pero con el compa Chúbale, chido, machini, perrón.
0: Faltó Matel León, ¡hola voy! Dijera el tío Robles y Moreno, un saludo para el tío Alfredo Robles y Moreno. Y bueno, pues aquí está el grupo Bagdad, que vamos a estar fondeándonos algo del recuerdo, le hacemos honor, suena el Chúbale aquí, esto se llama La Tilanita, esto es Cumbiando Tu Vida, suena el Chúbale aquí nomás con el compa Gus, la mejor.

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8: ¿Cómo anda, amigos? ¿Cómo anda? Buenas tardes. Iré, un saludo desde acá, desde Utah, que andamos aquí poniendo tallo. Andamos en pura friega, amigos. Ahí póngame una rolita, ¿no? De cuáles tiene. Una del Río Grande. Y ahí un saludo para toda la raza de Norias de San Juan y Las Malvas. Ánimo, mi compa Gus.
1: Ok, gracias. Ánimo, échale mucho guacho. En el chúvele, pura rola, chino, machine perrona. Y más mensajes, los peticiones. Dice: saludos desde San José, California. Mi compa Gus, ¿me puedes complacer con la rolita que vive el amor con los buques? Gracias y bendiciones. ¿Está en programación? Claro que sí, pero antes viene Amor Secreto. Esperamos a Norteña, la modelo. Ya escucharon. Conjunto grande con Taquito de Chile, aquí nomás. Chúbale, chúbale, compa Gus, en la mejor. Volvemos parte final de Cumbiando Tu Vida.

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4: Así es, mi buen compa Misa, ¿cómo amaneció, Cruz? ¿Qué onda? Oiga, la cumbia no tiene fecha de caducidad, pero sí el programa pues ya llegó a su fin. Quedan escasos 11 minuticos para que se añade a las 6 de la tarde. Vamos a escuchar el top 10 de la cadena La Mejor. Yo lo espero de vuelta de allá para acá, no le cambie, sigue sintonizando La Mejor FM. Ya saben, el 107.9, en el 190 de AM y a través de internet en www.b15.com.mx. Claro que sí, por supuesto que yes, que si montes en un camello, bla, bla, bla. Oiga, pues bueno, yo lo espero a las 7, si Dios quiere. Un ratito más vamos a tomar un coffee break, más bien a comerciales, acá otra cuestión. Y pues de 7 de la tarde, 9 de la noche, usted va a poder disfrutar lo mejor del mariachi en fiesta mexicana. Y luego después ya regresaremos más adelantito de 10 de la noche a 12 de la medianoche con lo mejor de las baladas y boleros en la magia del amor. Mientras tanto cerramos con broche de oro, cumbiando tu vida con mensajes, saludos, peticiones, cortando orejas y rabos como los toreros. Dice, hola mi amigo Gus, te estoy escuchando en la estación San José. Un saludo para la raza chido, machine, para una estación San José. La amiga Mario Lague, y aquí no va la mejor con el compa Gus. Claro que sí, pues nos despedimos con esto que nos habían pedido. Son los Bookies, le agregamos dos, tres canciones. Esto fue Cumbiando tu Vida. Chuena la chule, pura rola, chido, machine, perrona. Échale igual, sigan la mejor aquí nomás, Cumbiando tu Vida. Bye, bye.